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0: Son las 7 con 30 minutos.
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1: Son las 7:45.

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0: Son las 8.
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0: Son las 8 con 30 minutos.
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1: Son las 8:45.

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1: Son las 9.

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1: Son las 9:30.

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2: Son las 9:45.

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Su padre, don Juan Banana, qué apellido le pusieron, ¿eh?, siempre reía de su voz, y Juanita no hacía caso y seguía con su canción, una tonadilla como esta.

0: Son las 10.
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1: Son las 10:15.

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1: Son las 10 con 30 minutos.
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0: Son las 10 con 45 minutos.
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0: son las 11.
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1: Son las 11 con 15 minutos.

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0: son las 11 con 30 minutos.
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1: Son las 11:45.

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0: las 12.
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1: Son las 12:15.

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1: Son las 12:30.

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1: Son las 12:45.

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1: Es la una.

0: Es la 1:15.
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0: Es la 1:30.
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0: son las 2.
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0: Son las 2 con 15 minutos.
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0: Son las 2 con 30 minutos.
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0: son las 3.
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0: las 3 con 15 minutos.
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0: las 3 con 30 minutos.
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0: Son las 4.
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0: Son las 4 con 15 minutos.
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0: Son las 4 con 30 minutos.
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0: Son las 5.
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1: Son las 5 con 15 minutos.
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0: Son las 5 con 30 minutos.
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0: 6.
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0: las 6 con 15 minutos.
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1: ¿Cómo están? Soy Claudia Mejía. Un nuevo episodio de Ya Oíste. En esta ocasión vamos a hablar de demencias y viene a mi cabeza cuando mi mamá de repente se le olvida algo de a qué vine. Ya me va a dar el ice. Pero realmente, pues es algo que decimos, ¿no? Comúnmente, y no sabemos si en realidad sea un factor para que nos dé algún tipo de demencia, ¿no? Y nada más lo decimos al aire, pero pues puede ser que sea más complejo que eso, ¿no? Entonces hoy tenemos a la doctora Cecilia Acosta, ella es neuróloga.
5: Hola Claudia, muy bien, muchas gracias por la invitación. Fíjate que es algo muy cotidiano, ¿no? Todos cuando tenemos esta tendencia a olvidar algo, siempre estamos pensando en una enfermedad como el Alzheimer. Uh-huh. Y resulta que nosotros que nos dedicamos a esto, que somos neurólogos y cotidianamente evaluamos pacientes, pues es un tema muy común, pero poco valorado por las personas, porque pensamos que es algo natural y normal uh-huh. olvidar cosas en algún momento determinado.
1: Cuando vamos al refri decimos, ay, ¿ya que vine?
5: Sí, fíjate que también hay un tip. Hay un tip. Cuando yo voy al refri y voy a una cosa y no recuerdo y me regreso y después me acuerdo, ahí diríamos que es algo natural, es okay. algo normal. Cuando no me vuelvo a acordar, ahí tenemos un foco rojo prendido.
1: Una red flag de aguas, ¿no?
5: Hay que evaluar esta parte. Y tal vez la principal sospecha no solo el olvido como tal, sino el impacto que tiene en nuestra vida diaria. Mm. ¿Cuántas veces me sucede? ¿Cuántas veces dejé de hacer una cosa porque lo olvidé? Y no es la primera vez, me está sucediendo cotidianamente, recurrentemente.
1: También es algo degenerativo, ¿no? Es como cuando decimos, ya estoy grande, ya se me están olvidando de las cosas.
5: Fíjate que tocas un tema muy importante, la edad. Un tiempo, no hace mucho tiempo, todavía se utilizaban términos como la demencia senil. Y entonces se le atribuía al proceso de envejecimiento exclusivamente la pérdida de memoria. Y ahora sabemos que esos términos ya son obsoletos, no se utilizan. Y que puede haber personas que no tan seniles que puedan presentar síntomas relacionados con un deterioro cognitivo. De hecho, el término de demencia sigue siendo un término fuerte. Ha cambiado su nomenclatura en la actualidad. Hablamos de deterioro cognitivo. Y el deterioro cognitivo se puede presentar a cualquier edad. No necesariamente tendríamos que ser seniles. Pero no todas las demencias son enfermedad de Alzheimer. Existen algunos tipos particulares y las podríamos dividir en aquellas enfermedades que irremediablemente progresan y que tienen un carácter degenerativo. Y habrá algunos deterioros cognitivos que son secundarios, por ejemplo, un trastorno tiroideo. Okay. Obviamente lo más impactante son aquellas enfermedades en donde irremediablemente el paciente va perdiendo no solo su capacidad de memoria, su capacidad de lenguaje, la capacidad de reconocer personas, la capacidad de autocuidado. Y entonces ese tipo de enfermedades son realmente devastadoras porque van progresando y afectando no solo al que padece el problema, sino al entorno.
1: ¿Cómo llegamos a eso? O sea, ¿en algún momento todos podemos tener cierto tipo de deterioro?
5: Sí.
1: Ya en la adultez, en la vejez.
5: Sí.
1: ¿O cómo llegan las personas? ¿O es genético? ¿Cómo es?
5: Ok. Todos, por tener un cerebro, tenemos susceptibilidad. Tenemos un riesgo al nacer de poder tener cualquier enfermedad del sistema nervioso central, porque tenemos el órgano principal que es el cerebro. Pero si yo tengo un familiar directo, con algún padecimiento, como este tipo de enfermedades degenerativas que van progresando con el tiempo, pues mi riesgo se incrementa. Pero si yo, aparte de tener este riesgo genético por tener un familiar directo enfermo, pero aparte yo soy diabético, hipertenso, tengo problemas con mi peso, tengo problemas auditivos y no escucho bien, o tengo malos hábitos, no hago dieta, no hago ejercicio. De hecho, en la actualidad sabemos, y eso ya está más que estudiado, El 56% de los pacientes que tienen alguna demencia degenerativa tipo Alzheimer, por ejemplo, el 56% puede ser prevenible.
1: ¿Cómo es vivir con demencia?
5: Imagina que una persona no sepa dónde vive, quién es, en dónde está, que olvide quién es su esposo, sus hijos, y que aparte no pueda tener una posibilidad de sobrevivir y que dependa de terceros para eso. No son capaces de bañarse porque olvidan cómo bañarse, olvidan cómo ponerse la ropa, se llaman apraxias, olvidan todo este acto motor de ponerte una camiseta, un pantalón, cómo ir al baño. Y todas estas cuestiones van a generar una dependencia de terceros, y que el que cuida pues va a tener que hacer todas estas actividades para poder mejorar la calidad de vida de los pacientes. La invitación es que nos volteemos a ver y identifiquemos, ¿no? Y a veces mucha gente se asusta, porque he tenido pacientes que dicen, doctora, se me olvidan las cosas. Y a veces puede suceder que estén deprimidos, que no duerman bien, que tengan ansiedad. Y la ansiedad provoca problemas de concentración, entonces los tranquilizamos, los evaluamos y concluimos. Pero en algunos casos, pues obviamente no son conscientes de lo que sucede, y en la mayoría nosotros podríamos decir, me está fallando esto, voy a hacerme evaluar, porque aparte pues tengo malos hábitos, y a veces el que nos corrijan esos malos hábitos cuesta mucho trabajo, y a veces haciendo eso es suficiente pues para poder, digamos que retomar nuestra vida normal sin que estemos en peligro de desarrollar algún tipo de demencia.
1: Como profesional de la salud, ¿qué les dirías a las familias que están enfrentando esto?
5: Fíjate que sí es un tema muy difícil. Primero es la cuestión de la aceptación. Generalmente el familiar es el más renuente a pensar que algo está pasando, y hay una especie de negación inicial. ¿Qué se tiene que hacer? Bueno, el cuidador tiene que entender qué es lo principal. Dormir bien, comer bien, para que pueda sentirse fuerte para cuidar a una persona que requiere el cuidado como el de un niño. ¿Qué decirle a un cuidador? Primero, que la enfermedad es crónica y progresiva, y que irremediablemente va a tener esta progresión, y conforme pasan las etapas de evolución va a haber un mayor impacto en la dependencia de terceros para sobrevivir, y por lo tanto que el paciente tiene que irse programando y dosificando, y que tiene que generar una red de apoyo. A veces es la misma familia la red de apoyo. Hacer fuerte al cuidador. Darle la información para que cuando suceda alguna complicación puedan resolver inmediatamente.
1: Aunque, por ejemplo, la familia lo sepa, siempre hay contextos complicados, ¿no?
5: Sí.
1: Entonces no es como que así ya lo sé, voy a ayudar, voy a ver, nos vamos a organizar. No siempre pasa.
5: Fíjate que yo lo que hago es reunir a la mayoría de las personas que pudieran estar en contacto directo para decirles, ustedes, estamos en un barco, vamos a remar siempre para el mismo lado. Porque no sé si te ha pasado, Claudia, que hay personas que tienen diferentes formas de pensar.
1: Sí.
5: Y entonces dicen, no, es que yo creo que mejor no le des medicamento porque eso creo que no. Y yo me da miedo que le des esto porque fulanita le dio tal. Entonces hay una serie de opiniones que lo único que pasa es que todo el mundo se confunda. Y por eso nosotros tenemos que estar ahí como llevando la batuta. Esto se hace, cuiden esto, trabajen en eso. Doctor, es que tengo miedo porque este medicamento leí tal cosa, no tengas temor. Vamos a trabajarlo, vamos a hacerlo. Y si todos remamos por el mismo rumbo, entonces no va a haber esta familia fragmentada, fracturada, porque todos tienen opiniones diferentes. Y el único que pierde es el paciente. En la actualidad los servicios de salud en el ISSSTE se han abierto para que el paciente, independientemente del lugar donde vive, si él tiene una necesidad por un trastorno de memoria, pueda acudir en el servicio de neurología donde esté disponible, independientemente de la zona. Esto del programa de salud mental es maravilloso.
1: El correo es saludmental@iste.gob.mx. Doctora Cecilia, muchísimas gracias. Fue muy tranquilizadora, yo creo que para varias personas que nos están escuchando.
5: Sí, Claudia, yo te agradezco mucho que toques estos temas, porque son de tanta relevancia y tanta importancia que yo aprecio mucho.
1: Muchísimas gracias, doctora.
5: Gracias a ti, Claudia. Saludos a tu audiencia.
1: Gracias. Ella es la doctora Cecilia Acosta. Yo soy Claudia Mejía. Nos vemos en un siguiente episodio. Bye.
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1: Son las 6:45.
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1: Son las 6:55.
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0: Son las 7.
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1: Son las 7 con 15 minutos.
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2: Son las 7:45 minutos.
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1: Son las 7:55.
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0: Son las 8.
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1: Son las 8 con 15 minutos.
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1: Son las 8:30.
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0: Son las 8:45.
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1: Son las 8:55.
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0: son las 9.
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0: Les Torres, escuchas, buenos días, muy buenos días, bienvenidos a una transmisión más del Campeonato Estatal 2026. Es un placer saludarlos a nombre del Sindicato de Decir, Sindicato de Vanguardia, a nombre de todo el equipo de trabajo de la buenísima La 850. Los saludamos desde el Álvaro Escabilla, la Liga Urbana recibiendo a la Liga Rural en la segunda jornada del Round Robin de esta segunda fase de este Campeonato 2026. A Rural con división de el viejo Núñez viene a buscar la primera victoria. Por su parte, la Liga Urbana buscará su primer triunfo. Hay que tomar en cuenta que fueron barridos allá en el parque de concreto del Ferrocarril, donde en un momento saludaremos a nuestro compañero Javi Álvarez para que nos informe de la otra serie, cómo se encuentra hasta el momento. Aquí estamos disfrutando una pequeña lloviznita, esperemos pues que no sea... pues ahora sí que con fuerza, que no llegue con fuerza para poder llevarles a cabo la transmisión, la narración de este primero de la doble cartelera a través de la buenísima La 850. Y rápidamente les vamos a dar a conocer cómo estará alineando el equipo, el selectivo visitante, con José Chemita Ávila en las paradas. Estará jugando la tercera base como primero en el orden. Jesús Pulido en el jardín izquierdo, el segundo. Mario Pérez será el tercero en el orden, cubriendo la inicial. Enrique Encina estará como cuarto en el orden. Es Enrique Cuevas en el jardín derecho como cuarto en el orden. El quinto, Ramón Espinosa, bateador designado. Como sexto, cubriendo la pradera central, Gerardo Hernández. Como como segunda base, séptimo en el orden, Marvin Fierro. El octavo es Marlon Herrera como receptor y Diego Mercado, el parador en corto, como noveno en el orden. Caras nuevas en el line-up de la Liga Rural del Valle de Mexicali. Por su parte, bueno, pues vamos a darles a conocer también cómo está alineando el selectivo azul de la Liga Urbana, que ya se encuentran listos. Tenemos que también aclarar esto. Ya se encuentran listos los dos selectivos, pero ¿qué creen? No vemos a los hombres de azul, pero le vamos a dar a conocer rápidamente el line-up de la Liga Urbana. Así estará saltando el terreno con Jesús Mata en el jardín izquierdo como primero en el orden. Mario Vinicio Orozco en la intermedia como segundo. René Lucero en la inicial como tercero. El cuarto es Bruno Ruiz en el jardín derecho. Como quinto, cubriendo la receptoría, Andrés Villegas. Sexto en la alineación, quinto cubriendo la tercera base, Arín García. Como séptimo, Roberto El Chapo Ortiz, bateador designado. Como octavo, Rodrigo Abril, El Chapo Abril en el jardín derecho como octavo. Y como noveno, Humberto Cárdenas en la pradera central. El duelo por parte de la Liga Rural del Valle de Mexicali, Miguel Suchil. Por parte de la Liga Urbana lo hará Marco Encina. Este es el duelo y asaltan los hombres de azul. Con César Bielma. En un momento estaremos checando quién es. Ya llegaron los hombres de azul, un poquito tarde, pero aquí están. César Bielma estará marcando las bolas y los centrales. En un momento estaremos informándole del umpire de bases, el señor Duarte, de aquí de la Liga Urbana de Mexicali. Bueno, pues es momento de saludar a mi compañero y amigo Javi Álvarez. Buen día, gusto saludarte, ¿cómo estás?
1: ¿Qué tal amigos de la 850? Ya prácticamente listos para llevarles a ustedes lo que será el primer juego de la doble cartelera. Sí, Chome, que hasta el momento el clima comportándose a la altura. Véngase el partido, amigos, la escucha bien sintonizado a través de los micrófonos de la 850. Así que vamos a continuar aquí, ya está los umpires ahí viendo las reglas de terreno con el cuerpo técnico. Jesús Chimora por parte de la Liga Rural, Ricardo Méndez y Juanito Delgado son parte del cuerpo técnico de la Liga Urbana de Mexicali. Ya lo comentamos, allá en la otra frente, la Liga Amateur, que viene de barrera ante la Liga Urbana, va a recibir a la Liga Agrícola del Norte, y la Liga Agrícola del Norte, que viene a sacar una importante división el domingo pasado allá en el campo Adolfo Núñez.
0: Le agradecemos también a nuestros grandes patrocinadores, que gracias a ellos pues también llevamos a cabo una transmisión más, haciendo el esfuerzo para apoyarnos en la transmisión de esta justa estatal.
2: ¿Otro?
1: Alfredo Duarte es el que estará en las almohadillas, y César Vilmas estará cantando Bolas y Estrellas. Así es que póngase cómodo, amigo, reescucha a través de la buenísima 850. Esperemos que el clima nos acompañe hasta ahorita, hasta el momento, comportándose a la altura.
2: Efectivamente, Javi. Bueno, pues aquí está cayendo un pequeño chipichipi. Esperemos que vaya de pasadita nada más y nos deje el clima agradable que estamos disfrutando en estos momentos, cuando ya decía Javi, se ponen de acuerdo ambos cuerpos técnicos de tanto la Liga Rural como de la Liga Urbana. Ya se declara listo el lanzador de la Liga Urbana, Marco Encinas. Y bueno, pues también se declara listo su chip allá en la loma de los disparos del bullpen de la Liga Rural del Valle de Mexicali por el sector izquierdo. 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Ya, por cierto, Javi, se preparan los Márgaros, este equipo de mucha tradición, un equipo internacional de béisbol de superveteranos, que tiene ya agendados varios compromisos. ¿Crees tú que si le pido chance a Chuy Salomón la pueda hacer todo ello?
1: Sí, pues, nomás que te llegue al precio.
2: O sea, que no. Nomás que la llegue yo de la loma.
1: Eso va a ser otro problema, mira.
2: Bueno, pues ahí están. Saludos a nuestros amigos que están al pendiente ya de la buenísima, la 850. 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Bueno, cuando vamos a lo que es la actividad del arranque, está arreciando un poquito la llovinita aquí, agradable hasta el momento, esperemos pues que no nos afecte para llevarles a cabo las incidencias. Cuando aquí el derecho se prepara de costado, viene el primer lanzamiento, recta con velocidad, le cantan el primero. El que está bateando es José Chema Ávila, Chemita Ávila. Lo hace de costado con los bases limpias, el derecho, patazo pellizcando la pelota, ya tiene conteo rápidamente, entonces trae 0 bola. A través de la buenísima, la 850 de Audiorama, lo saludamos desde el Álvarez Camilla. La segunda jornada se juega el día de hoy de esta segunda fase. Poco a poco llegando a la afición, actividad en los diferentes campos. Un rol mañanero, tempranero, cuando aquí saca batazo, un bombeadito, se abre en terreno de foul. Se mantiene con vida Ávila con 2 strikes, 0 bola. Actividad de la Liga Urbana y pues le dimos el rol de juegos, lo damos a conocer el viernes pasado, Javi. Y pues juegos a las 8 de la mañana todos, por el clima.
1: Sí, y esto por la recomendación que dio, ahora sí que la gente de gobierno del estado, ¿no?, protegiéndose del calor, esperemos que pues tengan un buen domingo. Hasta el momento comentamos nuevamente, comportándonos a la altura.
2: 2 strikes, 0 bola. Para el bateador en turno, el primero en el orden por parte de la Liga Rural del Valle de Mexicali. Patazo de nuevo, se abre en terreno de foul. 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Ya son varios lanzamientos después de
0: que lo montó rápidamente, entonces trae cero bolas, los que le ha sacado Chema Ávila aquí a Marco Encina. Viene con su lanzamiento, machuca la pelota, sigue defendiéndose a todo el picheo que va en la zona de strike, Ávila. Así que el segundo en el orden, espera turno Jesús Pulido y Mario Pérez. Primero, segundo y tercero. Ya se prepara pues aquí el lanzador derecho con este lanzamiento con altura. Buena velocidad la que presenta aquí Marco Encina. El conteo que marca César Vilmas de dos extrae una bola. Acompañado por el señor Alfredo Duarte. Por el lado de la inicial. En preparación, viene el derecho, batazo fuerte, ya por el lado de la tercera, bien, Arín García absorbe, tira la inicial. Ahí el primer tercio de este partido. Rodado pues del 5 al 3, se va Ávila cuando viene a batear Jesús Pulido. 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Deben de estar en la montaña disfrutando de este clima. Al pendiente las transmisiones de la buenísima la 850. 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Dejó mucho saludo, Antonio, Javi.
1: Saludos, un abrazo, como siempre, trabajando y escuchando la buenísima 850 hasta el kilómetro 43. Un abrazo.
0: No hay descanso, no hay descanso. 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Una bola y un strike para Pulido. Él batea por el lado de los zurdos. Le quita velocidad, saca machucón por el lado de la inicial, jalándole además. Este lanzamiento ya tiene conteo de 12, trae una bola. De las caras nuevas también de la Liga Urbana, este Marco Encina, Javi. Vemos a Magui Fierro por parte de la Liga Rural, que no lo teníamos en el line-up pasado, el domingo pasado. Enrique Cuevas tampoco. Gerardo Hernández tampoco, así que hay caras nuevas aquí. No, se trae una bola, viene una recta con buena velocidad, con altura. Picheo de trabajo, conteo parejo en dos bolas y dos strikes. A través pues de la buenísima la 850 los saludamos. Desde el Álvarez Camilla, en este clima agradable.
1: Como si estuviéramos en Ensenada, chole, disfrutando de lo fresco.
0: Pues más o menos. Ah, ya estás haciendo planes, ¿no? Ya está haciendo planes Javi Álvarez para irse a la costa. Hacia afuera y se va la cuenta máxima. Tres bolas, dos strike. 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Saludos a don Salvador Romero. Agradecimiento, al igual que a su familia, por su apoyo, por su respaldo. Batazo en terreno de foul. Y sigue cayendo agüita, Javi. Está fresquecita, ¿no?
1: Sí.
0: Como la que te estás tomando.
1: Puro suerito, suerito rojo.
0: Bola, dos strikes. Estado trabajando en estos dos bateadores bastante aquí. El abridor Marco Encina de la Liga Urbana. Batazo. Allá la pradera central, la pelota va hacia atrás por toda la pradera central. Está tocando la barda de los 400, va el corredor por la inicial, va hacia la intermedia, no tiene una extra base. A Jesús Pulido. En conteo de tres bolas y dos se trae Javi, vino con una recta al centro. Y no la desaprovechó Pulido.
1: Sí, buena. Buen batazo de Jesús Pulido aquí dando la voz de ataque. Ya había un auto en la pizarra. Corredor por la intermedia. Viene Mario Pérez a tomar el turno por parte de la Liga Rural. Que el domingo pasado, chame, estuvo muy, muy activo Mario Pérez.
0: Efectivamente, Mario Pérez, que llevaba día perfecto de 4-4, de 3-3 con una base por bola y finalmente lo domina en su quinto turno. aquí tiene oportunidad de nuevo de mantenerse activo en el departamento de producciones cuando tiene corredor en la intermedia. Sigue de costado, pero ahora con corredor en la intermedia, Marco Encina. Con el número 56 en su espalda, bajito el lanzamiento, una bola, cero strike. 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Patazo lento por el lado de la intermedia, ahí la tiene que atacar en segunda base. Tiene problemas y efectivamente, Marco Vinicio Orozco no pudo hacer el engarce y falla. Un batazo lento, Javi, pero tenía oportunidad de sacar cuando menos a Mario Pérez el inicial. Y todo mundo quieto, aquí se anota el primer error para la defensiva de la Liga Urbana.
1: Sí, tenía tiempo aquí Marco Vinicio Orozco. Ahora sí que la perdió por un instante, ya cuando quiso recuperar, ya el corredor estaba por la inicial. Aquí está atacando la Liga Rural. Corredor por la antesala.
0: Corredores en las esquinas. Mario Pérez en la inicial, ya está Pulido por el lado de la tercera. Ahora más cerca, Javi, a 90 pies la posible carrera de la quiniela para la Liga Rural del Valle de Mexicali. Y ahora viene a batear el cuarto en el orden, Enrique Cuevas, jardinero derecho.
3: ¡Vamos, bateador! ¡Que no se intimide! ¡Vamos!
0: Bien, el primer lanzamiento para él, una bola, cero strike. Andando las señales por el lado de la tercera ya Jesse Ramírez. Ramón Espinosa en el círculo espera si hay oportunidad en esta entrada. Hay un tercio fuera, con corredores en las esquinas. Ya se prepara el derecho, ya va el corredor, en bateo y corrido, está sacando una línea potente a la pradera derecha y se va a convertir en una doble matanza. Qué bonita jugada la de Rodrigo Abril, deslizándose con los espacios en el terreno, captura en bateo y corrido. Ya no pudo regresar Mario Pérez. Amigo, reescuche usted que lleva el box score, anótele pues. Línea a la pradera derecha conectada por Enrique Cuevas. El segundo tercio del 9 al 3 ponen fuera para doble matanza a Mario Pérez. Bueno, se queda un corredor en la tercera base cuando llegaron un total de cuatro rurales. En la parte inicial de este partido y de esta entrada no hubo nada para la Liga Rural por batear la Liga Urbana. Vamos a una pausa y regresamos.
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1: Pues al cierre de la primera entrada viene a batir el equipo de casa, la Liga Urbana de Mexicali, que necesita las victorias. Se va a enfrentar a Suchi por parte de la Liga Rural, el pitcher derecho por parte de la Liga Rural del Valle de Mexicali. Adelante, Choma Carenada.
0: Gracias, Javi. Vamos a lo que es la parte baja de la primera entrada, la primera presentación a la ofensiva por parte de la Liga Urbana de Mexicali. Viene a batear Jesús Mata. En su primera oportunidad, es el primero en el orden. Jesús Mata, Marco Vinicio Orozco y René Lucero. Aquí entra la presentación de Miguel Suchil. Una bola 0-3 para el primero en la alineación. En preparación, viene con su lanzamiento recta con velocidad, le cantan el primero. Volteo parejo en una bola y un strike para Jesús Mata. De los jóvenes promesas de la Liga Urbana de Mexicali. El tradicional color azul rey son los vivos de la Liga Urbana. Pantalón, camiseta blanca. A paso en terreno de foul, se trae una bola. Rápidamente ya está en conteo negativo el primero en la alineación. Ya sabes, estamos a través de la buenísima, la 850 de Audirama. A través de esta emisora los saludamos, que tengan un excelente domingo y por supuesto que disfruten del rey de los deportes, el béisbol. Aprovechar este clima en el picheo, recta con velocidad, no le gustó a Mata, pero sí la zona le gustó para marcar el tercer strike a César Bielma, y se va ponchado para que caiga el primer tercio. Cuando viene Marco Vinicio Orozco, no sufra con los apagones. 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Saludos. Allá está el Ejido Plan de Ayala, donde se está jugando la final de segunda fuerza entre los amigos del Vitache y los agrarios del Plan de Ayala, donde ellos tendrán fiesta el día de hoy, donde estarán retirando dos números de dos personajes muy queridos, dos personajes que dejaron huella en el béisbol representando a los agrarios del Plan de Ayala a nivel local y estatal. Don Chá, el profesor Salvador Durán y el zurdo Maciel. Bueno, pues el zurdo Maciel portaba el número 14, el profe Chava el número 05, así que habrá gran fiesta. Saludos. Una felicitación muy especial para ellos y por supuesto para el comité organizador que encabeza el ingeniero Rogelio Maciel. El que está bateando es Marco Vinicio Orozco. Hacia afuera el picheo, no se la da. Ya bajaba de la loma de los faros Suchil festejando el tercer strike. Se indica que si quedó fuera el picheo, le dice Bielma que sí. 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Patazo, se abre en terreno de foul y se mantiene con vida, soltando los brazos nada más para defenderse, que este picheo que iba cayendo con rotación a la esquina exterior por parte de Miguel Suchil. 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Hacia afuera el picheo, va por ella, no puede. Y aquí cae el segundo tercio, también por la vía del chocolate. Dos tercios fuera cuando viene René Lucero. René Lucero también de las caras nuevas, de los refuerzos de la Liga Urbana de Mexicali. Hacia afuera el picheo, bajito, una bola cero strike, mandando las señales por el lado de tercera, Jesús Celalo Borges. Sigue llegando afición, así que se espera una buena entrada. Batazo, se abre en terreno el Falcon, te parejo en una bola y un strike. El Cupas, por el lado inicial, parte del cuerpo técnico que encabeza Juanito Delgado con Ricardo Chanita Méndez. Cornelio Romero también es parte de este cuerpo técnico de la ola azul. He costado al derecho. Viene con su lanzamiento, le quita velocidad, está sacando un alto elevado, allá va hacia atrás del jardinero izquierdo, la pelota va hacia atrás, y está del otro lado. Le dio con todo aquí René Lucero y fue avanzando esa pelota por todo el jardín izquierdo. Y nada más, se quedó viendo la pelota en esférica, a pesar de que el viento sopla en contra del bateador Jesús Pulido. Nada más, la vio viajar Javi Álvarez.
1: Sí, un gran batazo de René Lucero, le está dando la ventaja, y ya la Liga Urbana rápidamente tiene la ventaja, 1-0.
0: Dio pues sólido ese picheo, con mucha distancia. Superó la barda del jardín izquierdo. Cuando viene Bruno Ruiz, el parador en corto, cuarto en el orden. Recta con velocidad, una bola cero strike. Fue, había un cambio el que le agarró aquí Lucero a su chido. Se ajustó bien y demostró el poder. Patazo al jardín central, allá una línea extendida, va hacia enfrente del jardinero central y captura para que de esta manera caiga el tercer out, pero ya fue tocado Suchil con ese largo cuadrangular de René Lucero. Se ha jugado una entrada completa. Urbana toma la ventaja, 1-0, corte y volvemos.
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1: Vámonos, amigos, vámonos a la parte alta de la segunda entrada. Adelante, Chome Carnal.
0: Javi, nos vamos a la parte alta de la segunda entrada. Y como Rosita Elvírez, nomás tres tiros le dio, tres picheos rompientes. Y se va Ramón Espinosa para que caiga el primer tercio por la vía del chocolate. Arreciando un poquito el agua aquí, esperemos que no sea de consideración para poder disfrutar de la continuidad de este juego. Una bola se le trae, bateando por el oro zurdos Gerardo Hernández, el jardinero central. Está como sexto en el orden. Sigue de costado con las 12 limpias, ganando el partido hasta el momento. Un partido tempranero. Marco Encina viene con una recta a la esquina exterior, le cantan el strike. Conteo parejo en una bola y un strike. 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Patazo a la pradera derecha, va hacia atrás, allá el jardinero derecho, va el jardinero central en los terrenos de Abril, allá captura Jesús Mata para que de esta manera caiga el segundo tercio. Hay dos autos en la pizarra cuando viene a vaciar Marvin Fierro, haciendo su debut con la Liga Rural del Valle de Mexicali.
1: Lo recordamos, Chove, con la Liga Campesina, con los Potrillos del 49. ¿Qué te gusta? 2010, y no mal recuerdo.
0: Yo creo que un poquito más para acá, Javi. No sé, no hace mucho que estuvo ahí con los Potrillos.
1: Sí, y también defendiendo los colores en la selección.
0: ¿Tú le pagabas, Javi? No te acuerdas de qué año fue. Hay dos tercios fuera en el segundo inning, parte alta. Una bola se le trae para Marvin Fierro. Saludamos, pues, a través de la buenísima, la 850 de Audirama. Del Álvaro Escamilla. Con una lloviznita agradable. En el siguiente lanzamiento, colgadito el picheo, dos bolas se trae. 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Patazo, por el lado de la tercera, ataca hacia enfrente a Arín García, tira al inicial. Sin ningún problema, se convierte en el tercer out. 5-3. Llegaron 3, se fueron 3. En la parte alta de la segunda entrada, la Liga Urbana gana una carrera por 0. Vamos a una pausa y volvemos.
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1: A la segunda entrada. Viene a batir el equipo de casa Andrés Villegas, receptor de la Liga Urbana, ante los disparos de Suchi. El disparo es bajito, la primera bola. Una bola con tres strike. A través de la buenísima, la 850, Javi Álvarez desde el campo, Álvarez Camilla. Suchi está de costado. Presenta la pelota, viene con el envío, batazo, que va a picar la pelota, vamos a ver, ahí está capturando. Parecía que la pelota iba a picar, finalmente, rápidamente, está cayendo el elevado al jardín izquierdo para que caiga el primera. Buen contacto del receptor, pero mejor la ubicación del jardinero izquierdo, para que caiga el primer out. Cuando viene Arín García, el tercera base. Hay una nota en la pizarra, ganando la urbana, 1-0. Suchi ya se impulsa, viene con el envío, bajito el picheo, pero le gusta la ampalla y le canta el letra, A través de la buenísima 850, saludos desde el campo Álvaro Escamilla. Jesús Suchi está de costado, presenta la pelota y le cantan el segundo. No le gustó ahí el conteo de César Vilma. Arín García, pero ya tiene contra la pared. 2 strikes, 0 bolas. Parte baja del segundo.

0: E inicial vía 43, está cayendo el lado número 2. Así que se va el tercera base de la Liga Urbana. Hay dos faltas en la pizarra.
1: Informa, por lo tanto, el número 20.
0: Con su número 20. Roberto El Chapo Ortiz viene a tomar el turno por parte de la Liga Urbana, Chombe Carrera. Roberto El Chapo Ortiz. Suchi está de costado. Presenta la pelota, viene con el envío. Win Abanica. Le cantan el primer strike. Para El Chapo Ortiz. A través de la buenísima 850 de Audiorama. Hay dos outs en la pizarra. Ya presenta Suchi. Se impulsa. Patazo en terreno de foul y es el segundo strike. Dos strikes, cero bolas. En esta parte baja del segundo episodio. Una la Urbana, cero la Rural. Allá en unos momentos más vamos a checar el otro frente. La Liga Amateur recibiendo a la Liga Agrícola del Norte. Allá en el parque de concreto del ferrocarril. La casa de la Liga Amateur. Suchi está de costado. La impulsa, viene para el pentágono, bajito por fuera y es la primera bola.
2: Javi.
0: Adelante.
2: Nos comenta aquí, nos manda un mensajito a tu padrino, Eric Guerrera. Mando dos en la segunda entrada a materia agrícola. Buen duelo sí, también.
0: Perfecto. Saludos, padrino. Un abrazo. Ya presenta su chica.
2: Padrino de noche y no de vida, ¿verdad?
0: No, padrino de varias cosas, fíjate. Ya se impulsa, viene para el pentágono, rola, que por la tercera base la pelota está en terreno de foul.
2: Si está reseando la agüita, Javi, no quiere ceder.
0: Sí, así es. Le mandamos un saludo a nuestro padrino Eric Herrera, mañana va a ser intervenido, un cateterismo. El día de mañana esperemos que todo salga bien.
2: Un abrazo,
0: ya sabes que te deseo lo mejor, padrino, y esperemos que todo salga bien.
2: Efectivamente, Javi.
0: Te ha costado, Suchi. Ya presenta la pelota. Viene con el envío, rola, ahí el tercera base, se levanta, tira la inicial, vamos a ver qué jugada, del 5 al 3, está cayendo el tercerao, Chome Cadenas.
2: Una bonita jugada, sin duda alguna, en esta defensiva del tercera base, José Chema Ávila, y de esta manera, ya decía Javi, se van en orden con tres bateadores, la Liga Urbana de Mexicali, llegaron tres, se fueron tres, en dos entradas completas, Urbana gana. Una carrera por cero, pausa y volvemos.
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0: Del tercer episodio, una persona ganando la Liga Urbana. Adelante, Chome Carrera.

0: lo que es la parte alta de la tercera entrada. Se mantiene la loma de los disparos con un duelo con Jesús, con Miguel Suchil. Él es Marco Encina. 1-0 ganando la Liga Urbana. Un poco de humedad, por supuesto, por la lluvicita que sigue sonando aquí en el Álvarez Camilla. Elevado a las paradas cortas, allá la pide el parador en corto. No tiene ningún problema Bruno Ruiz, captura. Y de esta manera se va Marlon Herrera. Dominado para que de esta manera caiga el primer tercio y viene a batear Diego Mercado, el parador en corto. Está como noveno en el orden. 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Un Stricer bola para Diego Mercado. Atazo, se abre en terreno de foul. La tiene rápidamente conteo negativo en un strike cero bola. Dos strike cero bola. El conteo para Diego Mercado. Veremos pues que ya se calme, se tranquilice esta lluviecita. Parece que está cediendo. Todavía el terreno está en condiciones, eso gracias a el equipo de trabajo de la Liga Urbana, de mantenerlo en buenas condiciones. Entonces trae una bola de coteo para Diego Mercado. He costado Encinas. En preparación viene con su lanzamiento línea. Allá al jardín izquierdo, ya le da un bote, parecía que buscaba capturar la pelota el jardinero izquierdo. Él es Jesús Mata, porque en el central está Humberto Cárdenas. Se lanzó por ella, le pica poquito antes de capturarla, le da el bote, le pega en la cara, no hay problemas, dice Mata. Anota el imparable pues a Mercado. Corredor en la inicial con un tercio fuera, en esta parte alta de la tercera entrada. 1-0 ganando la Liga Urbana de Mexicali. Con este largo y alto cuadrangular. De René Lucero, en las caras nuevas, es el primera base de la Liga Urbana de Mexicali. He costado Encinas con corredor inicial, batazo fuerte al fondo de las paradas cortas, no puede, Bruno Ruiz se lanza por ella. Solamente quedó en el esfuerzo del parador en corto, y aquí le están ligando de imparable aquí a los lanzamientos de Encina. Corredor en inicial, corredor en intermedia. Así que Chemita Ávila está en el inicial con su primer imparable. Cuando viene Jesús Pulido que conectó extra base y se quedó suspirando. Por anotar la carrera con el número 15 bateando por el lado de los zurdos. Parece que Javi ya nos perdonó la agüita cuando hay un tiempo pedido. Diego Mercado parece que no se siente bien. Pequeño tirón. Allá va rápidamente Jesse Ramírez a checarlo, Javi, a ver si puede continuar.
1: Sí, vamos a ver cuál es la situación del parador en corto Diego Mercado. Parece que va a continuar en el partido, ¿sabe? Allá va el cuerpo técnico ya de regreso a la cueva del equipo visitante.
0: Mira, ya te hace una señal el Chemita. Que te está escuchando, dice que lo estás atacando mucho. Corredor el inicial, el corredor intermedio, se queda Mercado ya en la segunda base. Aquí viene pues Jesús Pulido. 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Una bola se le trae para Pulido. Atazo, se abre en terreno de foul, buscaba la barda del jardín derecho. Con ese sí, alcanza a pellizcar la pelota y ya tiene conteo parejo en una bola y un strike. 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Bajito, pegado demasiado el lanzamiento, tiene que saltar hacia atrás. Pulido, para evitar ser golpeado con ese lanzamiento de Marco Encina. Se convierte en la segunda fichada fuera de la zona de strike, dos bolas y un strike. Hay velocidad en la, bueno, caso de Mercado, también corre, pero se resintió un poco, así que va a jugar conservador seguramente, o va a correr conservador, cuando es el tercer picheo fuera de la zona de strike, tres bolas y un strike. 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En el lanzamiento le quita velocidad, jala la pelota de más, se va en terreno de foul y se va también a la cuenta máxima. 3 bolas, 2 strikes para Jesús Pulido. 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La gente cubriéndose un poquito de la llovizna. Aquí tuvimos que resguardarnos un poco porque estaba la única gotera que tiene aquí el techo del Álvaro Escamilla, nos cayó nosotros. Pero ya Javi muy inteligente mandó a su gente a hacer ajustes aquí. Cuando viene el picheo, bajito y lo pierde. Bolas y dos strikes y bueno, le vino con un lanzamiento bajito. Aguantó el bata ya, Jesús se Pulido, y las bases están llenas de rurales. 1-0 caen los visitantes. Cuando viene Mario Pérez. Mario Pérez, Javi, en este tipo de situaciones le gusta lucirse, ¿no?
1: Sí, es, sabemos que es un bateador de mucho peligro y sobre todo en esta cosa cuando tienen correr las bases llenas, vamos a ver cómo le lanzan. Seguramente le van a tratar de lanzarle con mucho cuidado a Mario Pérez.
0: O buscar obligarlo, Javi, a que no le dé bien a la pelota, porque las bases están llenas y el infield se mete hacia adentro para buscar una posible doble matanza. Pero aquí viene la parte fuerte de la liga urbana en lo que se refiere a la ofensiva. Javi, ya no sabemos si son los pichones o es la llovizna,
1: es el agua.
0: Pero parece que ya se dio. Patazo lento, se abre el terreno de foul, le vino con un picheo rompiente. Lo reconoce Mario Pérez. Estamos pues a través de la buenísima, la 850 de Audiorama. Desde el Álvaro Escamilla, en este primero de la doble cartelera. Tiene oportunidad, véngase a disfrutar. Lo que resta de este partido tempranero, estamos apenas en el primer tercio del partido de esta doble cartelera. Con ventaja para la Liga Urbana, 1-0, pero aquí atacan los rurales. Se desarma ya Encina. Será otra señal. en preparación, ha dejado de lanzar de costado Encinas. Hacia adentro cayó en la zona, no le gustó a Mario Pérez, sí le gustó a Bielma. Y ya lo tiene montado en dos strikes, cero bolas. 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Ya debe andar terminando la ruta nuestro gran amigo Paquín Ayala. Atazo, se abre en terreno de foul, se mantiene con vida Mario Pérez. Así que ojalá que le sobre uno de chicharrón prensado y uno de elote con él.
1: Uno de elote y para mí, uno para mí.
0: Pero no hay crédito, Javier, acuérdate.
1: No, no, aquí nos arreglamos.
0: ¿Dejó algo papá o no?
1: Sí, sí.
0: ¿Y mamá también?
1: Sí.
0: Bueno, vamos a esperar a nuestro amigo Javi, Ayala. A ver si le sobró un tamalito. Ya se prepara Encina, viene con su lanzamiento, línea, echando el parón en corto, viene una carrera, le están dando luz verde al corredor de la intermedia, va el tiro a tercera y parece que lo sorprenden. Lo pusieron fuera a Chemita Ávila. Lo mandó, lo paró Jesse Ramírez y cuando retrocedió a tocar la tercera base, llegó el tiro muy inteligente Bruno Ruiz, no hizo el tiro hacia home, lo hizo a tercera, de ahí lo ponen fuera, pero hay producciones para Mario Pérez con este imparable al jardín izquierdo para empatar el partido. Pulido se queda en la intermedia y ponen fuera del 7 al 6 al 5 a José Ávila para el segundo tercio. Y bueno, aquí controlando un poquito la ofensiva de la Rural, esta bonita jugada de Bruno Ruiz en ese gran tiro a tercera, Javi.
1: Así es, muy inteligente como dice Bruno Ruiz, muy atento y rápidamente ya tiene el segundo out, pero el partido ya se empató.
0: Corredor el inicial, corredor en intermedia, viene a batear. El cuarto en el orden, Enrique Cuevas, pellizca la pelota. Aquí al primer lanzamiento buscaba también hacer un swing bueno. Enrique Cuevas se conectó una línea que a final de cuentas a la primera derecha y se convirtió en una doble matanza, en una bonita jugada de Rodrigo Abril.
1: Y apareció el 0-5, ya saltó del vagón de la Liga Urbana Ricardo Ancherito Méndez.
0: ¿Le tendría miedo al agua o qué?
1: Pues yo creo que sí, porque estaba muy escondido en el dugout.
0: Se sigue boteando poquito, ¿no? Sigue la ayudinita leve, pero no, ya. Ya lo más pesado ya pasó. Pone strike, cero bolas para Cuevas. Patazo al fondo del jardín izquierdo, la pelota va hacia atrás, la pelota está picando en terreno bueno. Toca la barda de aire. Y hace un extraño, allá mata, viene el corredor por la tercera base, le están dando luz verde a Mario Pérez, va a haber jugada. Ejón quieto. Quieto Ejón, se vienen dos carreras. Una línea al jardín izquierdo bien conectada por Enrique Cuevas. Javi le da de lleno a la barda del jardín izquierdo. Y cuando buscaba el bote ya Jesús Mata en el jardín izquierdo, la pelota regresa con fuerza. Y eso lo aprovecha Mario Pérez desde la inicial para llegar barrido con las manos hacia enfrente a la registradora y se viene la segunda y la tercera carrera para la Liga Rural.
1: Sí, la Liga Rural ya toma el comando del partido, ahí va a haber una plática, se acerca el cuerpo técnico de la Liga Urbana con el umpire César Bielma, cuando viene a la caja de bateo Ramón Espinosa.
0: Extra base pues del debutante Enrique Cuevas de dos carreras. Cuando viene Ramón Espinosa, que le dieron tres picheos totalmente huidos y se embarcó, se comprometió y fue ponchado. Patazo por el lado de la tercera, parece de rutina para García. Tira la inicial. Al primer lanzamiento se va dominado Ramón Espinosa, el 5-3 para que caiga el tercer out. Pero la Liga Rural aprovechó esta tercera entrada para anotar tres carreras. Ahora en dos entradas y media ganan tres carreras por una. Pausa y volvemos.
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1: M. La Rural, una para la Liga Urbana. Viene a batear el equipo de casa, la Liga Urbana, a tratar de empatar el encuentro ante los disparos de Miguel Suchi. Adelante, Choma Querenal.
0: Gracias, gracias, Javi. Vamos a lo que es el cierre de la tercera entrada. Viene Rodrigo Abril, Alberto Cárdenas y Jesús Mata. Le mandamos un saludo y una felicitación muy especial a Sebastián Camacho, que está pues representando a la Liga Agrícola del Norte en el ferrocarril, pero hoy cumpleaños. Hoy es su cumpleaños, así que le llevan pastelito. A la señora Mina de Camacho, su abuelita y su señor padre y toda su familia, su mamá, todos van ahí con el pastelito de fresa. Este es el sabor que le gusta a Sebastián Camacho. Felicidades desde aquí, desde el Álvaro Escamilla, a través de la buenísima 850, le mandamos una felicitación muy especial. Javi Álvarez y un servidor. Con extra de cero bolas, para Abril, batazo por el lado de la tercera, bien, está jugando Ávila enfrente, tira el inicial 5-3, cae el primer tercio. No, esperó mucho. Y nosotros no vamos a esperar mucho tampoco para mandar un saludo hasta la ciudad de Obregón, Sonora, nuestro amigo César, Javi. Saludos. Como siempre se ha convertido ya en un analista, un seguidor de el programa Debateando a través de la 910 y por supuesto las transmisiones de cada domingo por la buenísima la 850.
1: Así es, saludos. Me imagino que ya se está preparando para la Liga Mexicana del Pacífico ya próximamente. Saludos, amigo, un abrazo.
0: Y fíjate, Javi, radica en Obregón César y le va a los Águilas.
1: Ah, caray.
0: Sí, que le gustan los colores de los armados. Sí. Una bola cerestral para Humberto Cárdenas. ¿Te ha costado su chido? Viene con su lanzamiento, está sacando un globo, parece cómodo para Pulido, unos pasitos hacia atrás, levanta su guante y captura. Ay, de esta manera, el segundo tercio, cuando viene a bater por segunda ocasión, Jesús Mata.
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0: 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Jesús Mata, en su segunda oportunidad, recta al centro, le cantan el primero. Un extra de bola y dos tercios fuera en esta parte baja de la tercera entrada. Patazo, allá la primera derecha, va el jardinero derecho. Allá está Cuevas, no tiene ningún problema y captura para que de esta manera caiga el tercer out. Llegaron en tres, se fueron tres en tres entradas completas. la urbana gana, la rural gana 3-1. Vamos, un corte y volvemos. Pausa y regresamos.
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1: La cuarta entrada viene a batir Gerardo Hernández, el patrullero central. Adelante, Chume Granaz.
0: Vamos a la parte alta de la cuarta entrada. Y aquí el primer lanzamiento está jalando la pelota. Gerardo Hernández hacia la primera derecha. Hacia su banda el primer lanzamiento de Marco Encina. Y ahora pues va cayendo en esta parte alta de la cuarta entrada. 3-1. Cuando viene Marvin Fierro, vamos a ver cómo manda las señales Jesse Ramírez. Buscarán una carrerita más, intentarán con un sacrificio. Bueno, Marvin Fierro es un especialista en eso, de sacrificarse, tiene velocidad, un pelotero de contacto. Hay velocidad con esto de Gerardo Hernández allá en inicial. Y de costado viene con su lanzamiento, va al robo, va al tiro y lo están poniendo fuera. Un buen tiro de Villegas del 2 al 6. Es puesto fuera aquí Gerardo Hernández. Para que de esta manera caiga el primer tercio en intento de robo. Una bola para Mario Fierro, una bola se extrae. El picheo es picado, dice el umpire. 2-0, le favorece al número 1 en la camiseta, Marvin Fierro. Bueno, pues parece que ya pasó la tempestad, ¿no, Javi?
1: Sí, está lloviendo, pero ya con menos intensidad, ¿no? Esperemos que así siga y que se pueda llegar al fuego sin ningún problema. Por el momento, importándose a la altura.
0: Bajito, 3-0. No le ha dado un picheo nada en la zona aquí a Marvin Fierro, Marco Encina. 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Saludos a nuestro amigo Mario Vivero. Debe estar al pendiente de la buenísima la 850 en esta transmisión del Álvaro Escamilla en el primero de la doble cartelera rural urbana de Mexicali. 4 picheos, 4 pelotas malas. A la inicial,
11: Ica Fernanda y TNL de Calabria de García. Hay un director de bateo para...
0: A la inicial, Marvin Fierro, cuando viene a batear. Marlon Herrera. Tom Globito a la tercera, a las paradas cortas de su primera oportunidad. Bueno, pues la hora en que Javi Álvarez atiende a sus fans a través del teléfono, WhatsApp, mensaje de texto, redes sociales y demás. Uno de los tres teléfonos que trae Javi Álvarez. Así si no les contesta en uno, marquen al otro, y si no le contesta al otro, pues al tercero. Recta con velocidad, quiso aprovechar aquí Marlon Herrera buscando su primer imparable, un strike, cero bolas.

0: posición y de costado, Encinas viene con su lanzamiento, pellizca la pelota hacia el terreno de foul. Bueno, Javi, el jueves sí, fue intervenido quirúrgicamente el joven David González, y afortunadamente, gracias a Dios, salió bien de su operación, se está recuperando en casa.
1: Saludos, un abrazo y esperamos verlo pronto ya en acción. Ahora sí que primero la salud y lo demás son sobrando, ¿no? Lo importante es que esté en salud, ¿no?
0: Efectivamente, así que le mandamos un saludo y que se siga recuperando. Aquí va ganando la Liga Rural, selectivo que él defendía hasta el domingo pasado. Va al revire con las manos hacia el frente, allá quieto, Marvin Fierro.
1: Bueno, Chome, ya hay movimiento en la zona de bullpen de la Liga Urbana. Ya hay calentamiento.
0: Sí, es un lanzador derecho. En el picheo, bajito, colgadito el lanzamiento, una bola y un strike. No se extrae una bola, dice el umpire principal, César Vielma. Conteo negativo, pues, para el bateador. 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Allá va el corredor, bateo y corrido, está sacando un globito por el lado del jardín derecho, va al segunda base, va al jardinero derecho, ninguno. La pelota está picando en terreno de nadie. Se mantiene con vida aquí.
1: Bueno, tómese un poquito, se apagó el cooler.
0: Es la humedad, Javi, ya sabíamos que iba a pasar esto. Pero ya se está despejando poco a poco. Ojalá que se quede así nubladito todo para disfrutar de los dos juegos. Sin ningún contratiempo. No se trae una bola para Herrera. Corredor en la inicial, hay un tercio fuera. En esta parte alta de la cuarta entrada, batazo de nuevo en terreno de foul. 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Patazo lento por el lado de la tercera, allá la ataca Arín García, tira a la intermedia, lo están poniendo fuera ya Marvin Fierro. En bola ocupada se queda el inicial Marlon Herrera. Una bonita y decidida jugada la de Arín García. No la pensó nada y tiró a la intermedia para poner fuera a Fierro. 5-4. Y en bola ocupada se queda Marlon Herrera en la inicial. Hay dos tercios fuera, viene novena en el orden, Diego Mercado ya tiene imparable y anotó una de las tres carreras en esa parte alta de la tercera entrada. Bajito el picheo, una bola a ser strike para Diego Mercado. 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Allá en el guante cae la pelota de Arín García en la tercera base. Buen contacto, pero estaba de frente García. De esta manera cae el tercer out. Llegaron un total de 4, se queda un corredor en la inicial cuando se ha jugado la parte alta de la cuarta entrada. El score favorece a los visitantes, la Rural gana 3-1. Pausa y volvemos.
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3: Cierre de la cuarta entrada. Adelante, Chome Carnal. Viene Marco Vinicio Orozco.
4: Marco Vinicio Orozco. Viene a batear. Por parte de la Liga Urbana de Mexicali. En la entrada anterior, la Liga Urbana fue retirado. Bueno, segunda y tercera entrada. Ha lanzado de calidad estas tres entradas aquí Miguel Suchil. Hacia afuera el picheo, cayó en la zona de strike. Retiró en cuatro. La primera entrada, en tres la segunda y en tres la tercera. Solamente le han conectado un imparable que fue ese para un lugar solitario de René Lucero. Él también lo hace de costado con las bases limpias. Patazo, por el lado de la intermedia, bien absorbe ya segunda base Marvin Fierro. 4-3. El primer tercio. Aquí viene precisamente del cuadrangular René Lucero, primera base, tercero en el orden. Aquí en busca de su segundo imparable, ya demostró el poder, decíamos. Una bola se extrae. Para el tercero en el orden, era turno Bruno Ruiz. El cuarto en la alineación. Bajito el picheo, dos bolas, cero strike. Así que ya, parece que pasó lo más difícil de la lluvia. Le mandamos un saludo solidario a nuestros amigos de allá, de nuestro querido Valle de Mexicali. Parece que estuvo pesadito allá por la zona sur. Esperemos que no haya afectado, Javi, porque si así no, se ha estado batallando con el calor, con los cortes de luz.
3: No, y sobre todo los pequeños, hombre, que son los más afectados. Uno como quiera, pero los que ahora sí que los más que se batallan son los niños, ¿no?
4: Ahí está pues el saludo hasta el Valle de Mexicali. Hacia afuera el picheo cayó en la zona de strike. Es bola, zona strike. Para Lucero. Ya se prepara el derecho, le quita velocidad, va por ahí y se va a la cuenta máxima. Buscaba de nuevo un sim por todo el jardín izquierdo, así como lo hizo anteriormente. 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Al licenciado de Rolando Melgoza le mandamos un afectuoso saludo ya. Bueno, pues fue mañana de desayuno como tradicionalmente lo hacen cada fin de semana. Le mandamos un saludo a través de la buenísima la 850 de Aldama. Esperemos que disfruten también de lo que resta de este domingo en familia con este clima que se ha comportado hasta el momento agradable. Corredor el inicial, fueron un total de 8 bateadores retirados en fila por parte de Miguel Suchil. Con esta base por bola pues, se viene siendo la primera. Estado lanzando de calidad aquí Suchil. Va a revir quieto. 2-2, sigue empatado el partido ya en el parque de concreto del ferrocarril.
3: Bueno, eso es un partido interesante allá en el parque de concreto del ferrocarril. Esperemos que la afición esté disfrutando, ¿no?
4: Así es, Javi. Que disfruten del béisbol. este domingo, caso en terreno de foul, que está bateando desde Bruno Ruiz. Conectó un flyer a la pradera central en su primera oportunidad. 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Xochitl de costado. Le quita velocidad, quiso aprovechar a Ruiz, está pellizcando la pelota. No, se extrae una bola. Allá está Lucero, René Lucero en inicial, y tercio fuera en este cierre de la cuarta entrada. 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Patazo, allá a la pradera izquierda. La pelota va para atrás, va para atrás, va para atrás. Y Bruno Ruiz está empatando el partido. Le dio con autoridad por todo el jardín izquierdo. Vamos a ver, allá Jesús Pulido hace una indicación donde se está pues señalando que la pelota se fue en terreno de foul, pero dice César Dielma que la pelota sí alcanzó a cruzar el terreno de cerro. Y bueno, ahora están revocando la decisión, la marcación, y el señor umpire de bases Alfredo Duarte está indicando que la pelota se abrió en terreno de foul. Creo que este batazo le correspondía a César Bielma, el umpire de home. Y allá sale Ricardo Méndez molesto. Allá con los umpires, allá está también Juanito Delgado, está Lalo Borges, que están festejando ya el cuadrangular, todo el dugout de la Liga Urbana. Está discutida la jugada, la apreciación, la marcación. Uno dice que es cuadrangular, otro dice que la pelota está en terreno de foul. Vamos a ver a dónde, hasta dónde va a llegar esa decisión. ¿Cómo la viste, Javi?
5: Creo, yo veo que los dos umpires aquí están confundidos, ¿no? César Vielma levantaba la mano de que la pelota estaba de cuadrangular y Duarte dice que la pelota está en terreno de foul. O sea que ahora sí que no se pusieron de acuerdo ahí los umpires.
4: Pues vamos a ver qué es lo que están marcando. Si parece que lo van a marcar extra base. Sí, efectivamente. Fue extra base, no se rectifican ahí la reunión de los dos umpires y van a mandar a Bruno Ruiz a la intermedia. Ya se queda Lucero en tercera. Aquí nos daba la impresión de que había superado la barda. Estamos precisamente en la dirección del home, pero dicen los hombres de Azul que se queda en extra base. Así que, bueno, pues hacemos la corrección, ya habíamos marcado el cuadrangular. Queda marcado como doblete, ya lo aprovecha Jesús Mora. Para platicar con Miguel Xochitl. Se mantiene el score 3-1, con corredores en posición de anotar las dos carreras que le faltan a la Liga Urbana, están en las almohadillas.
5: El cuerpo técnico de la Liga Urbana está molesto con César Bielma. Y ahí se van a acercar, pero pues ya no pasa nada, ¿no? Fueron una discusión, el corredor se queda en la intermedia.
4: Bueno, así está el extra base para Bruno Ruiz. Cuando viene a batear el quinto en la alineación, Andrés Villegas, el receptor, tiene un flyer a poder izquierda en su primera oportunidad. Vamos a través de la buenísima, la 8 50 de Audiorama. Allá va Juanito Delgado de nuevo a platicar con César Bielma.
5: Y allá va Chanita Méndez también. Chanita Méndez.
4: Y ahora están pidiendo, creo que no, no va a permitir, está de acuerdo Jesús Mora, el manager de la Liga Rural. ¿Por qué? Bueno, hay que tomar en cuenta que hay compañeros transmitiendo a través de las redes sociales y están solicitando la cámara. Creo que eso tiene que ser autorizado con anterioridad, Javi, de tomar como oficial las cámaras de los compañeros que están trabajando. Y eso no creo que lo va a aceptar la Liga Rural. Y no, efectivamente, esto es no es parte de la transmisión o la parte de, más bien no está autorizado, pues, que sea, que se convierta en juez nuestros compañeros de las redes sociales. Así que queda en extra base, Javi.
5: Se va a quedar en extra base. Bruno Ruiz se coloca por la intermedia.
4: Corredor en la intermedia, corredor en tercera. Viene a batear Villegas. Andrés Villegas, el receptor. Bueno, larga la discusión. Defendiendo ambos. Ambos cuerpos técnicos, las decisiones de los umpires. Patazo en terreno de foul, el primer lanzamiento. Se va en terreno de foul este primer lanzamiento, este contacto de Villegas.
5: Y aquí la afición de la Liga Urbana Chamba se mete un poco con el umpire de home, César Bielma, ¿eh?
4: No, no, y están en
5: están en su derecho, están...
4: No, no, y tienen razón, Javi, los umpires no pueden tomar en cuenta. Es como si te preguntaran a ti, Javi. No van a revocar porque tú les dices, sabes que es cuadrangular. Nosotros no podemos convertirnos en juez. Pero independientemente de que haya cámaras, es la apreciación de los umpires.
5: Sí, y porque no... ellos son los que tienen, ahora sí que son los que llevan el partido en sus manos, ¿no?
4: Efectivamente. Si ellos estuvieran respaldados por una transmisión oficial, entonces sí. Como se ve o se vive en el fútbol profesional en Grandes Ligas. Sí. Ahora trae cero bolas para Villegas. De costado, Xochitl. Ya se prepara, viene con su lanzamiento.
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4: En terreno de foul, en terreno de foul, no puede. Sigue manteniendo con vida aquí Andrés Villegas. Un batazo complicado que la buscaba Mario Fierro en segunda base. También la buscaba el jardinero derecho Enrique Cuevas. Se convirtió en un batazo en terreno de foul, nada más.
5: Sigue corriendo el airecito agradable, compañero.
4: Sí, mira, efectivamente un poquito de todavía llovizita. Mismo aire se trajo la agüita. Pero leve. Ahora está más, lloviendo más aquí en las gradas. Y afuera. El derecho está de costado, viene con su lanzamiento. Recta, va por ella, no puede y se va ponchado. Buen lanzamiento a la esquina exterior aquí de Xochitl. Por la vida del chocolate cae el segundo tercio cuando viene a batear Alín García. 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Abanicando, una recta con más fuerza. Este lanzamiento pues pasó ahí, Ari García, Miguel Suchi. 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Patazo con las paradas cortas. Allá está Mercado, tira a la inicial. Y del 6 al 3 está cayendo el tercer out. Solo quedó una amenaza para la Liga Urbana de Mexicali, con dos corredores en posición de anotar. Llegaron 3-5 urbanos. Cuando se ha jugado 4 entradas completas, 3-1, gana la Liga Rural. Pausa y volvemos.
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0: pequeño detallito, gracias a nuestro compañero Armandito Dueñas, a nuestro asesor técnico. Y bueno, pues precisamente cuando tuvimos este pequeño ajuste, Jesús Pulido la deposita por todo el jardín derecho central en un largo cuadrangular que pone en ventaja ahora 5-1 a la Liga Rural del Valle. Le dio con todo Jesús Pulido, el jardinero izquierdo, tercero en el orden, Javi Álvarez.
1: Así es, buen contacto de Jesús Pulido, 5-1 ya la Liga Rural aumenta su ventaja.
0: Un picheo que se le quedó ahí a Marco Encina, por todo el jardín derecho, un poquito recargado al jardín central. Anótele pues cuadrangular de 2 para Pulido. 5-1, se mueven los cartones en esta parte alta de la quinta entrada. Cuando está bateando en estos momentos Mario Pérez, tiene imparable en su segundo turno de 2-1, se envasó en pecado en segunda base en su primera oportunidad. Bajito lanzamiento, 2-0. 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

0: analizar por los números finales.
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0: Bien, amigos, estamos de regreso. Tenemos cambio de lanzador de la Liga Urbana, Luis Muñoz.
9: Luis Muñoz se va, pues, Marco Encina, trabajo de cuatro entradas, se metió a 21 bateador, que anotan cinco carreras con siete imparables, tres bases, golpea uno. Pasa por la vida, los trae a uno y viene Luis Muñoz. Aquí le cantan el primer strike, el que está bateando es Enrique Cuevas. El derecho viene, aquí está sacando un bombeadito, allá la busca el jardinero central, viene el jardinero central. Humberto Cárdenas a toda velocidad hacia enfrente y está capturando para que de esta manera caiga el primer tercio. Se queda en la inicial, ahí anclado con base por bola, el que deje de herencia, Marco Encinas. Mario Pérez, cuando viene a batear Ramón Espinosa, lleva de dos nada con un chocolate. Y al primero está sacando un potente batazo por todo el jardín izquierdo, la pelota va hacia atrás, va hacia atrás, va hacia atrás. Y otro cuadrangular de la Liga Rural. De línea por todo el jardín izquierdo central, está depositando aquí al primer lanzamiento Ramón Espinosa. Y aumenta la ventaja la Liga Rural. 7-1, Javi Álvarez.
10: Sí, buen contacto de Ramón Espinosa y ya venía por sangre, llevaba de dos nada y así conecta a la hora importante, le da más ventaja, una coma ventaja ahora el marcador de 7-1 favoreciendo a la Liga Rural.
9: Efectivamente, había fallado en sus 12 turnos anteriores Ramón Espinosa y aquí el primer picheo la pone por todo el jardín izquierdo central de línea, superando pues la barda. Parece cuadrangular de dos carreras. Cuando viene a batear Gerardo Hernández, que tiene imparable en dos turnos de 2-1. Bajito el picheo, una bola cero strike. 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

0: Le mandamos un saludo muy especial a nuestro gran amigo Mario Viveros, de allá del Ejido Michoacán, está de vacaciones disfrutando allá en Aguascalientes, con toda su familia. Esperemos ustedes que la pase de lo mejor, pero sin dejar de sintonizar a través de la aplicación de Audirama, la buenísima, la 850. Saludos, pues. Nos encargó un saludo muy especial para todo el personal de Abarrotes Marina allá en el Ejido Michoacán de Ocampo. Ahí está el saludo. Una bola y un strike para Gerardo Hernández, solicitando el principal, dotación de esférica. 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He costado Muñoz. Viene con su lanzamiento, le quita velocidad, pellizca la pelota y se mantiene con vida. Aquí Hernández. No, se trae una bola, el conteo para número 16, bateando por el lado de los zurdos. Él está como sexto en la alineación. Cubre la pradera central por parte de la Liga Rural. 2-2, dice Dielma. Parejo el conteo. Hay un tiempo pedido. Lo solicita el receptor, se lo concede el principal. 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Hacia adentro, a la cuenta máxima, 3 bolas y 2 strikes. Ahí sigue llegando afición, Javi, después de esa lluviecita que nos pasó por aquí, que no fue de consideración a comparación de ya de la zona sur del Valle de Mexicali. Más o menos, ese es el reporte que tenemos, cayó bastante agua. Puños de costado, las bases están limpias. 7-1 ganando la Liga Rural. Bajito y se va a la inicial. Base por bola, sigue el problema para la Liga Urbana. Hay movimiento en el bullpen, lanza ya en el bullpen un derecho, preparándose. Pues con ese, Javi, ese resultado hasta el momento, Chuchillo se mantendrá en la loma de los disparos.
1: Sí, eso le va a dar más margen de tener, de lanzar más tranquilo con una cómoda ventaja. Sabemos que en el béisbol no hay nada escrito, ¿no? Pero sí va a lanzar con mucho más comunidad.
0: Ahí está, pues. El análisis de Javi Álvarez. Corredor el inicial. En preparación el derecho viene con una recta con velocidad, ¿no? Bajita para Mario Fierro. Buscando su primera imparable, tiene un turno oficial. 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Hacia adentro, ahora el picheo, 2 bolas, 0 strikes. 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Dos bolas, se extrae el conteo para Fierro. Con corredor inicial hay un tercio fuera. En el derecho, una recta la quiso aprovechar Fierro. Aquí está pellizcando la pelota. Dos bolas y un strike, todavía le favorece este conteo. a Mario Infierro. Allá está, decíamos, Gerardo Hernández, y hay movimiento en el bullpen por parte de la liga. Miguel, querido Miguel Soto, lo saludamos. Anda apoyando a la liga urbana, Miguel Soto, y no trae la baja de la campesina, Saludos a la familia Soto allá de la colonia Mariana. Ya se prepara Muñoz de costado, viene con su lanzamiento bajito. Está tremendo Vicente Tyson Pérez.
1: Tyson Pérez, muy querido por la Liga Urbana, ¿no? Gran presidente.
0: ¿Sí?
1: También fue presidente en algunos años.
0: Dos expresidentes, Javi, uno de la campesina y otro de la urbana.
1: Sí.
0: Grandes amigos. Muñoz está de costado con un corredor en inicial. Ya viene con su lanzamiento, Vázquez Bravo está sacando un rodado por el lado de la tercera. ¿Va a haber jugado dónde? En la intermedio, no, va al tiro hacia el inicial. A Vázquez Bravo se convierte en una doble matanza. Anótele, amigo Rey, escuche usted que lleva el box score 5-4. Pone fuera a Hernández, 5-4-3 a Marvin Fierro para la doble matanza. Pero la Liga Rural anotó 4 carreras. Cuando llegaron 7 rurales. Y ahora en la parte alta de la quinta entrada ganan 7-1. Vamos a una pausa y volvemos.
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1: Quinta entrada, 7-1 ganando la Liga Rural. Adelante, Chuma Carenas.
0: Vamos al cierre, Javi, de la quinta entrada. Viene a batear Roberto Ortiz, Rodrigo Abril y Humberto Cárdenas. Séptimo, octavo y noveno. Se mantiene la loma en los disparos. Miguel Suchil con el bullpen desértico por parte de los rurales.
1: Total confianza, Chuma, con esa cómoda ventaja para Suchil.
0: Matazo por el lado de la intermedia. Hierro no tiene problema, tira al inicial, 4-3. Ay, el primer tercio. Y ahí viene otra vez la agüita, Javi.
1: Y viene con más fuerza,
0: Se lo trajo el dientecito. Ojalá que vaya de pasada nada más. Viene a batear Rodrigo Abril. Rodrigo Abril tiene un turno oficial del 5-3.
16: Abril, el turno
0: 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Recta con velocidad hacia afuera, una bola, cero strike. 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A la esquina exterior le cantan el primero. Un strike, una bola y un strike para Abril. 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A paso al fondo de la intermedia de nuevo, ataca ya Marvin Fierro, tiro al inicial. 4-3. El segundo tercio. Dominador. Se mantiene aquí Miguel Suchi. 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De Juan del Barao Jiménez en el 39. 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Recta al centro, se lo cantan. El primero. Una estrella, cero bola. 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Una bola y un strike para Humberto Cárdenas. Hacia adentro, el segundo picheo fuera de la zona, dos bolas y un strike. Hay dos tercios fuera, 7-1 ganando la Liga Rural del Valle de Mexicali. Pellizcando la pelota. Y se mantiene con vida el conteo parejo. Para Humberto Cárdenas. Humberto Cárdenas tiene un fly en la pared izquierda en su primera oportunidad. El derecho viene bajito y se va a la cuenta máxima. 3-2. Suchil está teniendo un trabajo de solamente 2 imparables. Ambos extra base, cuadrangular y un doblete de Bruno Ruiz. El discutido doblete, que todavía me queda la duda, Javi. A ver si hay oportunidad de preguntarle a César Viena en el intermedio por qué marcaron el doblete si la pelota, a juicio personal, a Lidia Aire, superando la barda. Yo pensé que lo iban a marcar foul. Era Paolo cuadrangular porque la pelota se fue de aire. Pero bueno, ellos están ahí más cerca y sancionando el partido. Base por bola, lo pierde. No pudo retirar esta entrada en 3 bateadores. Cuando viene a batear el primero en la alineación, Jesús Mata. Parece que se va a activar el bullpen por parte de los rurales. El derecho sigue de costado y aquí saca línea a banda contraria. El primer lanzamiento se va de imparable. Retiró Javi fácilmente los dos primeros tercios. Y ahorita ya se mete en problemas, Suchil.
1: Sí, ya se están ajustando los bateadores de la Liga Urbana, aunque ellos hacen la pizarra aquí, dando la voz de ataque en la Liga Urbana.
0: Allá va el receptor, Marlon Herrera, a platicar con su compañero, a darle un voto de confianza. Corredor en inicial, corredor en intermedia. Marco Vinicio Orozco buscando su primer imparable. Lleva de 2 nada. En el lanzamiento le quita velocidad, el aire colgadito, no dice el umpire, una bola se distrae. Estamos a través de la buenísima, la 850 de Audiorama, y el que se suelta, se calistenia ya, es Mario Landazuri.
1: Que el domingo pasado hizo un excelente trabajo, de hecho fue el lanzador que le dimos el jugador del partido, al igual que Mario Pérez en el primer partido, Chon.
0: Sí, ahora cambiando, ¿no?, la estrategia aquí, Jesús Mora, el alto mando de la Liga Rural, ahora poniendo a Mario Landazuri en el bullpen. Recta, con velocidad, el primero conteo parejo en una bola y un strike. ¿Qué te parece? Estamos en la quinta entrada, Javi, la entrada de aficionados. Creo que mucho aficionado por los costados donde están los arbolitos.
1: Sí, a pesar de la lluvia, aquí están los aficionados apoyando a sus respectivas selecciones, ¿no? Esperemos que la gente se venga en el segundo partido. Hay que recordar que en el segundo partido, el partido es así de entrada, ¿no?
0: Así es, Javi. 3-2 ganando la Liga Agrícola en la sexta entrada. El último reporte, pues, que nos llega desde el Parque de Concreto del Ferrocarril. Va en duelo. Oces trae una bola. Ahora Orozco. Aquí está sacando un elevadito. Allá la busca el jardinero derecho. Va el jardinero derecho. La pelota está picando el terreno bueno. Viene una carrera. Va el corredor por la intermedia. Va hasta tercera. Viene el tiro. Va a haber jugada en gol. No, se regresa. Aquí le están ligando de imparable y a corta distancia la Liga Urbana de Mexicali. Todavía con una gran ventaja la Liga Rural en esta parte baja de la quinta entrada, 7-2. Cuando viene el de cuadrangular, René Lucero, cuadrangular y base por bola. Se va a activar por primera vez el bullpen de los rurales.
1: ¿Cuál es el duelo que se está viviendo allá en el campo del Ferrocarril, Jesús Manuel Pérez? Me imagino yo por parte de la Liga Agrícola de Norte y Tome, porque es el ahora sí que el caballo de batalla.
0: Aunque pudiera irse por Olivas, por el zurdo, por Rungas.
1: Martín Olivas.
0: O por Martín Olivas, ¿no? Martín Olivas es el tapado, es el derecho. Ángel Olivas, el zurdo. Ya se activa, decíamos, el bullpen. El Mario Landazo y el que calienta por la Liga Rural. Hacia adentro el picheo. Una bola y un strike. 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Elevado en terreno de foul, para nadie, el segundo strike. 7 para la Liga Rural, 2 para la Liga Urbana.
1: Se acabaron las pelotas, dice el umpire.
0: Está solicitando, ¿no? Solicitando esférica nueva, César Biel, el umpire principal. Viene el lanzamiento, de nuevo, patazo en terreno de foul. Ahí le están dando dotación de pelotas. Estamos, pues, aquí en el Álvarez Camilla a través de la buenísima, la 850 de Audiorama. 7-2 ganando la Liga Rural a la Liga Urbana en el cierre de la quinta entrada. Está atacando el equipo local, hombres en las esquinas. Thank you. En preparación y de costado, Suchil. Viene con su lanzamiento, bajito se le está apareciendo y que va a haber jugada en home. Viene el tiro, va a haber tiro, va a haber, quieto. Se metió velocidad aquí, Jesús se mata. Y se viene la carrera número 3 para la Liga Urbana. Poco a poco, Javi, bueno, pues no tenían, no podían anotar desde la primera entrada a la Liga Urbana.
1: Sí, qué tan importante. Rápidamente bajó el tercera base, el primero en el orden. Y aquí la Liga Urbana ya tiene su tercera carrera, 7-3. Se acerca peligrosamente el equipo de la selección de la Liga Urbana.
0: Corredor en la intermedia. Hay dos tercios fuera, mira lo que son las cosas, decíamos, retiró del 4-3 por la misma vía, los dos primeros tercios. Base por bola para Humberto Cárdenas. Imparable Jesús Mata e imparable de Marco Vinicio Orozco. Bajito. A la cuenta máxima, 3-2. 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Sigue de costado con corredor en posición de anotar. Allá amenazaba Marco Vinicio Orozco con buscar la tercera. Había un poco más, eso lo vio. Solo checó y eso chido. 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Tres bolas, dos strikes para Lucero. Bajito el picheo, se compromete con ese lanzamiento Lucero y se va ponchado. Cae de esta manera tirándole para el tercer out. Pero la Liga Urbana cortó distancia. Ahora en 5 entradas completas, la Rural gana 7-3. Pausa y volvemos.
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1: Vámonos, vámonos a la sexta entrada. Viene a batear el equipo visitante. La Liga Rural que va ganando 7-3. En esta sexta entrada está listo mi compañero y amigo Jesús Chome Carenas. Adelante.
0: Gracias, gracias Javi. Vamos a lo que es la parte alta de la sexta entrada. Estamos iniciando ya la sexta entrada. Punto de culminar el segundo tercio de este primero de la doble cartelera. En el Álvaro Escamilla los saludamos a través de la buenísima la 850. Saludos al licenciado Carlos Hernández. Le mandamos un afectuoso saludo. Seguramente va a echarse una vuelta por acá. Aprovechar el gran clima que tenemos en estos momentos. Con una zaguatap bien helada.
1: Un marisquito, come. Ahora sí que un rico ceviche para con este, este tiempo.
0: Efectivamente, sí.
1: Se antoja.
0: Se antoja. Se mantiene en la loma de los disparos. ¿Quién es el derecho? Luis Muñoz. El que batea es Marlon Herrera. Ya se prepara el derecho, viene con su lanzamiento, colgadito, les tiene que dar, pero cayó a la zona de strike. Una bola y una strike para Herrera. No tiene imparable en dos oportunidades, el octavo en el orden. Receptor. Hacia afuera, vamos a ver qué lo que marca, no, dice... Es bola, entonces trae una bola. Tenemos la corrección en el conteo de César Bielman. 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Holgadito el picheo, y ahora sí se va la cuenta pareja en dos bolas y dos extrajes. 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Atazo en terreno de foul, te defiende Herrera. 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
1: ¿Qué les dice?
0: Muñoz de costado. Aquí saca un globito, la busca el mismo lanzador, dice, es mía, mía. Sin ningún problema captura para que de esta manera caiga el primer tercio. Fly al lanzador. Cuando viene Diego Mercado. Diego Mercado tiene un imparable en dos oportunidades. Javi, ¿qué vamos a tener el día de mañana a través de la 910 AM?
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0: Así es, ya sabe, las noticias recientes del béisbol en todos sus niveles en su programa debatiendo. Por supuesto, la cobertura completa de esta segunda... jornada de el round robin, es la segunda fase del campeonato estatal. Alto el picheo para Diego Mercado.
1: Hombre, qué bueno nos espera para el próximo fin de semana. La Liga Rubal estará recibiendo a la Liga Mater, mientras que la Liga Rubal estará visitando a la Liga Agrícola del Norte. ¿Qué serie nos espera para el próximo domingo?
0: Sí, sería la última jornada, Javi, de este round robin, donde pasarán dos de aquí, dos de este grupo y dos de la costa. Me lleva ventaja Rosarito y Ensenada Municipal. Línea atendida, se abre en terreno de FAO, la jaló demasiado. Diego Mercado buscando su primer imparable. 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Ya se prepara el derecho. Llega en una recta, está sacando un elevado en terreno de Fox, la busca el receptor, llega es imposible. La pelota está en terreno de nadie. 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Dos bolas, dos de tres para Mercado. Jugando en abanico el infiel con Lucero en inicial. Ahí está Orozco en la intermedia. García en la tercera. Ruiz en las paradas cortas. Otra vez la jala, pero con más fuerza. Se abre en terreno de foul. Allá los jardines está Mate en el izquierdo, Cárdenas en el central y Abril en el derecho. Villegas con Muñoz en la batería por parte de la Liga Urbana de Mexicali. 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Patazo en terreno de foul y hace un contacto con el pie izquierdo en el tobillo, le dio. En ese rebote, allá se duele Diego Mercado. Allá viene a toda velocidad Jesse Ramírez. Atenderlo, también llega el trainer, llega el bad boy. Toda la atención para Diego Mercado. Así que los invitamos para que se venga pues a disfrutar de lo que resta de este partido aquí en el Álvarez Camilla y por supuesto la doble cartelera. Importantes ambos partidos con división hasta el momento, con uno ganado, uno perdido en la Liga Rural, cero ganado, dos perdidos en la Liga Urbana. El último reporte ganando la Liga Agrícola, tres carreras por dos a la Liga Amateur. A la cuenta máxima, tres bolas y dos strikes. Empató la Liga Amateur en la sexta entrada. Atacando en el cierre de la sexta, van 3-3. Bajito y lo pierde, base por bola. Para Diego Mercado, hay un tercio fuera en esta alta de la sexta entrada. Siete carreras por tres. Viene a batear por tercera ocasión, ya por cuarta ocasión, José Chemita Alba. Por Ávila.
17: Se presenta a la caja de bateo. Chema Ávila, tercera base. Ávila.
0: José Ávila, el primero en el orden de su cuarta oportunidad. Tiene un imparable y fue golpeado en su último turno. Patazo a la pradera derecha y al ataque el jardinero derecho. Está debajo de ella y captura. Hubo mucha complicación aquí para Rodrigo Abril. Al primer picheo se fue Ávila.
1: Ávila, un jugador muy... No me puedo jugar las paradas cortas a la segunda base y en este momento jugando a la tercera base. Un jugador muy completo, ¿no? Que te puede jugar ambas posiciones.
0: Allá va Pedro Cuchillo Ledesma, el coach de picheo. Que también está como lanzador por parte de la Liga Urbana a platicar con el joven Luis Muñoz. A darle un voto de confianza porque ya también hay movimiento en el bullpen por parte de la Liga Urbana, un lanzador zurdo.
1: El 0-5 se sienta, se para, anda preocupado el 0-5.
0: Llegó molesto con esa marcación en esa discutida decisión allá o apreciación de este batazo de Bruno Ruiz. Va a ser muy comentado, Va a ser muy comentado esta marcación.
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0: Con el 3-0 bolas, hay un tercio fuera. Dos out en la pizarra. Fly al lanzador y fly al jardín derecho. Con corredor el inicial. En la parte alta de la sexta entrada gana la Liga Urbana, la Liga Rural, 7 carreras por 3 en la Liga Urbana. Catazo al fondo de la intermedia, no puede. Marco Vinicio Orozco y se va de imparable. Hubo cerca de hacer una bonita jugada acá, allá al fondo de la intermedia. Se queda en el terreno de juego. Se cayó un poco de tierra en la cara. Cuando viene a batear Mario Pérez.
1: Allá va el 0-5, yo me iba a hacer todo. A lo que alcanzamos a percatarnos, va a venir un nuevo lanzador por parte de la Liga Urbana. Ahí está. Vamos a ir a una pausa. Tenemos cambio de lanzador. Vamos a la pausa y en un momento regresamos con los números finales.
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1: Bueno, estamos de regreso. Viene un nuevo lanzador. Se trata de José Ortega. Adelante, Chome Cárdenas, con los números finales.
0: Se va Luis Muñoz, Javi trajo una entrada a ustedes, se enfrentó 11 bateadores, le anotan una carrera por la vía del cuadrangular con 2 imparables y 2 bases por bola, no ponche a nadie en Luis Muñoz y viene José Ortega.
1: ¿No será pariente de José Ortega del kilómetro 43?
0: Su sobrino, le pusieron ahí por su tío, le pusieron el nombre de José Ortega. Y hay otro movimiento, otro lanzador ya, lanzador zurdo por parte de la Liga Urbana. Saludos a nuestros amigos allá del ejido Veracruz número 2. A don Emilio, le mandamos un saludo. Meño Mora, toda la familia Mora, ya la familia Rivera. Este es Rey Gol. Con los famosos cardenales del Veracruz. Vámonos pues al partido, así que el derecho José Ortega viene a tomar la loma de los disparos. Recta con velocidad, le cantan el primero. La presentación aquí del tercer lanzador que utiliza Juanito Delgado y compañía. Hay corredor en la inicial, hay corredor en la intermedia. Dos tercios fuera en esta alta de la sexta entrada. Así que si usted tiene oportunidad, véngase a disfrutar de lo que resta de este partido y por supuesto de el segundo de la doble cartelera. Aquí en el Álvaro Escamilla. Hacia adentro el picheo, no, dice el umpire. Dos bolas y le trae. Para Mario Pérez. Mario Pérez tiene un imparable, una base por bola. Los tres turnos se envasaron. Se envasó en su primera oportunidad, empezado en segunda base. Ha anotado dos carreras. Batazo allá al jardín derecho, parece dominado. Ya está Rodrigo Abril, captura. Y de esta manera cae el tercera. La presentación de José Ortega fue buena. Llegaron un total de cinco rurales, se quedan dos corredores en las almohadillas. Cuando se ha jugado la parte alta de la sexta entrada, la rural gana 7-3. Vamos un corte y volvemos. Una pausa. Bueno, Javi, nos quedamos aquí.
1: Así nos vamos a quedar aquí en el campo Álvaro Escamilla. La ventaja es para el equipo visitante, 7-3. Aquí también saludamos a mi primo Isaac Álvarez, que está acompañándonos aquí. Ahora sí que nos hizo el favor de traernos, ¿no? Aquí al campo Álvaro Escamilla, también disfrutando de esta gran serie que se está viviendo aquí en el Álvaro Escamilla, la casa de la Liga Urbana de Mexicali.
0: Así es, Javi, 3-0 gana Ensenada Municipal en ese duelazo a Rosarito Municipal. Allá Tijuana le gana a la Urbana de Chapultepec 2-1, nos llega información.
1: ¿Dónde están jugando? Chome, perdón. ¿En el Antonio Palacios?
0: En el Antonio Palacios.
1: En Ensenada.
0: Así que ya viene un nuevo lanzador, Javi. Vamos a ver si Armandito Dueña nos manda un pequeño corte para regresar.
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1: Sí, amigos, tenemos cambio de lanzador. Entra, viene a lanzar Mario Landazor y sale del partido. Y aquí mi compañero Tome Quernas tiene los números finales. Adelante.
0: Gracias, Javi. Vamos a la continuidad. El partido en el cierre de la sexta entrada, así que se va Miguel Suchil, 5 entradas, se enfrentó a 21 bateadores, le conectan 4 imparables, que anotan 3 carreras. Con 2 bases por bola, pasa por la vía de los Estrella 4. Deja el juego ganado a su compañero Mario Landazuri, que viene en plan de relevo. Mario Landazuri, que el domingo tiró de excelencia ante la Liga Agrícola del Norte en 5 entradas completas. Recta con velocidad, una bola se retrae para Bruno Ruiz. Batazo, allá la busca el tercera base, la busca el parador en corto. ¿Quién es el parador en corto? El parador en corto. Y se le está cayendo la pelota. La pelota está en terreno bueno y solamente queda el inicial. complicado ese elevado allá en los terrenos del jardín izquierdo. Hasta allá fue Diego Mercado, la pelota finalmente se le sale de su guante porque llevaba velocidad al momento de correr. No se pudo quedar con ella y se convierte en un imparable. El segundo para Bruno Ruiz. 5 carreras por 3, gana la Liga Amateur a la Liga Agrícola del Norte. Del parque de concreto del ferrocarril llega la información. Cuando viene Andrés Villegas, con corredor inicial, la presentación de Mario Landazuri. Estamos en el cierre de la sexta entrada, 7-3, ganando pues la Liga Rural. Pitonazo bien, el mascoteo. Hay un nuevo receptor, es Acuña, Javi.
6: Acuña, vamos a primero ahorita el nombre.
0: Por Brandon Herrera. De costado Landazuri, con corredor en inicial, la bola se distrae, bajito el segundo picheo fuera de la zona. 2 bolas, 0 strikes.
6: Mario Landazuri.
0: Y Acuña el receptor. Los movimientos pues que hace aquí a la defensiva en la Liga Rural. A la esquina exterior le cantan el primero, aguantó. Este lanzamiento de Mario Landazuri, 2 bolas y 1 strike. 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Botica Golopana, abanicando, el segundo strike, 2 bolas y 2 strikes para Villegas. 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Conteo parejo para Villegas, de costado Landazuri. Viene con picheo rompiente. Viene el bloqueo de Acuña. A la cuenta máxima, allá va el corredor, recta con velocidad, va el tiro hacia la intermedia, y vamos a ver, le están poniendo fuera, una doble matanza, y allá va Lalo Jorges, a toda velocidad, allá, con la marcación de el umpire de la intermedia de las bases, Alfredo Duarte, y otra vez van sobre él. Molesto está Bruno Ruiz en una jugada, Javi, donde entró allá Marvin Fierros, es la cobertura en un buen tiro de Acuña y lo ponen fuera. Así que, amigo, reescucha, fue chocolate para Andrés Villegas y del 2 al 4 ponen fuera en intento de robo a Bruno Ruiz. Se limpian las almohadillas cuando viene a batear a Arín García. Arín García buscando su primer imparable del partido. Hacia afuera el picheo, una bola 0 strike. 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Batazo en terreno de foul, conteo parejo en una bola en el estrés para Arín García. 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Hacia afuera, Conteo Parejo en una bola y un strike. Anda Suri, viene con su lanzamiento recta con velocidad. El segundo strike. Parejo, dice César Vielma, dos bolas y dos strikes. Seguimos invitando a través de la buenísima la 850 de Audiorama para que se venga a disfrutar de lo que resta este partido y por supuesto la doble cartelera. El clima está agradable, está soportable, está para disfrutar del béisbol. Al centro, lo sorprenden con este picheo y se va ponchado García sin tirarle, ¿eh? A pesar de un imparable, se van en tres. Cuando se ha jugado 6 entradas completas, 7-3 gana la Liga Rural. Corte y volvemos.
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1: Vámonos, amigos, vámonos a la parte alta de la séptima entrada del 8-7. Adelante, Chuma Carrenas.
0: Así es, nos vamos a la parte alta de la séptima entrada. Aquí viene a batear por parte de la Liga Rural del Valle de Mexicali Enrique Cuevas, Ramón Espinosa y Gerardo Hernández. Cuarto, quinto y sexto ante los lanzamientos de José Ortega. Alto el picheo, dos bolas y un strike.
1: Mostrando buena velocidad este piche relevito de la Liga Urbana, José Ortega.
0: Sí, muy buena velocidad. El tercer lanzador que utiliza el alto mando de la Liga Urbana.

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1: Le ganó la velocidad, bajó el lanzador, hizo confianza José Ortega y cuando menos se acordó ya había cruzado la primera almohadilla ya. Ramón Espinosa, Javi Álvarez. Sí.
2: La importancia de no dejar de correr el Chome de Ramón Espinosa, nunca dejó de correr y llegó quieto, así atacando la Liga Rural en este parte alto de la séptima entrada.
1: Un picheo que se lo quitó de la cara, trataba de hacer un mejor toque de pelota, allá se junta todo el infil a la loma de los disparos, a la que agarre poquito aire José Ortega. Cuando le están ligando de imparable aquí a los lanzamientos de José Ortega por parte de la ofensiva contraria. Viene a batear Gerardo Hernández. Con 7-3, 4 de ventaja seguramente. Vamos a ver un posible toque de pelota, Javi.
2: Vamos a ver qué es lo que...
1: Jesse Ramírez se le acercó a conversar con el bateador. Para buscar esa estrategia, va a poner a los zurdos. Eso fue el motivo, Javi, de que el infield se juntara para buscar cómo iban a jugarle a este posible toque. Ahí se cuadra. Alto el picheo, una bola cero strike.
2: Así es, vamos a ver cómo fue aquí. Por lo pronto ya se cuadró, le encanta la primera bola, una bola cero strike.
1: 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He costado Ortega. Se para tocar, lo hace bien, va a haber jugada en tercera, va el tiro, quieto. No, y lo pone out. Lo pone out, ahora el señor Duarte buscando reivindicarse. Parecía un claro quieto en la tercera y ahora le estoy marcando el out. Así que anótele pues bola ocupada para Gerardo Hernández. Y de el 1 al 5 ponen fuera a Enrique Cuevas cuando viene a batear. Pasando a la intermedia, Ramón Espinosa viene a batear. Marvin Fierro, él es el séptimo en el orden. Y lo está peloteando, le puso la pelota en la cintura, ya va al inicial. Sonriendo, allí se le acerca a Andrés Villegas. El receptor, poco molesto, sonríe, mueve la cabeza. Y lo que sí, Javi, que las bases están llenas de rurales.
2: Sí, se le está viniendo un poco al picheo de relevo, se le está viniendo el volumen encima, así batallando el picheo de relevo de la Liga Urbana. Y viene el receptor.
1: Francisco Acuña. Francisco Acuña viene a tomar el turno de Marlon Herrera. Marlon Herrera se va con tres turnos sin conectar de imparable. Con las bases llenas, en preparación, viene con una recta de esquina interior, le cantan el primero. 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El segundo strike. Ya lo tiene en conteo negativo. Aquí José Ortega a Francisco Acuña. No se trae, cero bolas. Hay un out en la pizarra. Vamos a ver si es productiva esta séptima entrada para la Liga Rural, cuando aquí exigía la afición de la Liga Urbana el tercer strike.

0: Dos bolas sin strike. Ya decía Javi Álvarez, buena velocidad. Batacito, la pelota está picando el terreno. Bueno, no, lo marca foul. Parecía que se convertiría en un imparable techando el primera base. En unos centímetros fuera de la línea de Carl. Y el umpire de principal, el umpire de home, César Vilma. Marca el foul. Hay un cambio de estérica para el lanzador José Ortega. Y bueno, Javi, ya se están dando con todo en el parque de concreto del ferrocarril. Después de estar en ventaja 3-2, se pone en desventaja la Liga Agrícola 5-3 y ya empata el partido.
1: 5-5 entonces.
0: 5-5. En el picheo, recta con velocidad. No puede Acuña, se va ponchado. Cae el segundo tercio cuando viene Diego Mercado. Las bases siguen llenas de rurales. Tratando pues de que la fatídica séptima entrada sea productiva para ellos. Javi, ahora no se reportó el ingeniero Ramón Álvarez Castillo.
1: Andarán en el mandado somes de la casa. Ya es que es domingo familiar, a lo mejor llegó a su cuñado. ¿Quién me irías a desayunar?
0: Bueno, le mandamos un afectuoso saludo. Seguramente están sintonizando la buenísima la 850 como cada domingo. El ingeniero Ramón Álvarez Castillo, Jimmy Díaz. Bajito, picheo para Mercado, una bola a ser extrae. En la octava entrada, empatado el partido a cinco carreras. Allá en el parque de concreto del ferrocarril. El primero, un poseo parejo en una bola y un strike. El noveno en el orden, Diego Mercado, tiene un imparable en la base por bola. Va de 2-1. Patazo, allá al fondo de la intermedia, la pelota se va de imparable. Tiene una carrera, lo van a mandar a Juan y está anotando también Gerardo Hernández. Se anota Ramón Espinosa. La octava y la novena, el oso spike de Gerardo Hernández, colocado ese batazo, Javi, de Diego Mercado, por toda la partida del diamante, cruzando la almohadilla hasta la pradera central.
1: Así es, viene, se fue, el marcador se mueve ahora 9-3, favoreciendo a la Liga Rural, solo con ese batazo importante de Diego Mercado.
0: Que también ya, pues en estas dos producciones, entra precisamente este casillero. 9-3, cuando viene a batear José Ávila. Un imparable en 4 oportunidades, fue golpeado en la quinta entrada. Hacia afuera el picheo, recta con velocidad, le cantan el primero. A través de la buenísima, la 850 de Audiorama, lo saludamos desde el Álvaro Escamilla. La casa de la Liga Urbana de Mexicali. No hay movimiento en el bullpen por parte de los urbanos. Patazo a la pared derecha, ya va a abrir. La pelota está picando en terreno de nadie. Un cambio, parece que sale Diego Mercado y va a entrar Ayala, Diego Ayala por Mercado. Una bola y un strike para Ávila. Patazo a la pradera derecha, ya va para atrás el jardinero derecho. Y está capturando Rodrigo Abril para que de esta manera caiga el tercero, pero la Liga Rural anotó dos carreras más. Y en la parte alta de la séptima entrada, el score le favorece a los visitantes. 9-3. Pausa y volvemos.
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1: Vámonos al cierre de la séptima entrada, vamos a ver qué trae para el equipo local Chome Cardenal. Adelante.
0: Gracias, gracias, Javi. Vámonos a lo que es la parte baja de la séptima entrada. Allá está sacando un rodado por el lado de la tercera Roberto Ortiz. Ataca hacia enfrente. Ahora es Mario Pérez el que está en la tercera base. En cambio de posición se viene desde el jardín izquierdo al inicial Jesús Pulido. Y bueno, pues José Ávila, Chemita, las paradas cortas. Y Diego Ayala pasa al jardín izquierdo. Con Marvin Fierro en la segunda, ya está el jardinero central Gerardo Hernández. Y en el jardín derecho Enrique Cuevas. Hay un tercio fuera, el que bate es Rodrigo Abril. Un strike, cero bola. Se mantiene en la loma de los disparos Mario Landazuri. En esta parte baja de la fatídica séptima entrada, fue productiva para los rurales. Monteo parejo en una bola y un strike. Patazo a banda contraria, se convierte en imparable para Rodrigo Abril. Corredor en inicial, cuando viene Jesús Mata.
8: Por tanto, número 16, se presenta a batear Humberto Cárdenas.
0: Humberto Cárdenas, ¿no? El que está en el círculo es Pérez Mata. Con corredor en inicial, hay un tercio fuera. Buscando, pues, la Liga Urbana cortar distancia. Se le acaba el tiempo. Allá está el batazo a la pradera central, unos pasitos hacia atrás, sin ninguna dificultad, ¿no? Gerardo Hernández captura para que caiga el segundo tercio. No duró mucho aquí Humberto Cárdenas. Ya el primer lanzamiento se va con ese batazo a la pradera central. Saludos hasta el equipo más progresivo del Valle de Mexicali. Javi, allá cayó una tormenta en aquella zona del ejido Sonora. Pero mira, a los dos minutos de que terminó de llover, seco completamente. Esto es gracias al alcantarillado que tiene nuestro poblado, nuestro ejido. ¿Cómo estará para el Cucapá?
9: Ahorita vamos a investigar.
0: ¿Están en Blanches ya, no?
9: Sí, creo que sí. Ahorita vamos a investigar a ver cómo está el clima por allá.
0: Bueno, te mandamos un saludo. Te deja muchos saludos, Javi. Mi primo, Tommy Cárdenas.
9: Saludos, un abrazo.
0: Allá está en el rancho de Chendo Villagómez. Batazo a las paradas cortas, a la intermedia. Están forzando allá a abrir para que de esta manera caiga el tercer round. Llegaron cuatro bateadores, se queda un corredor en la almohadilla. Siete entradas completas, 9-3. Ganan los rurales, corte y volvemos.
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1: Vámonos a la parte alta de la octava entrada. Viene a batear el equipo visitante por conducto de Jesús Pulido. Ante los disparos de José Ortega. Adelante, Chome Carnal.
0: Gracias, Javi. Vamos a la parte alta de la octava entrada. La Liga Rural está a 6 outs de llevarse su segunda victoria.
8: Jesús Pulido, a primer izquierdo.
1: Pulido. Juan compañero.
0: Ahí está el fondo, la lámpara. Romántico de México, el jefe del grupo. Una estrecha bola para Jesús Pulido. Pulido, bueno, le está yendo bien en este partido. No lo han podido dominar. Lleva de 3-3 con una base por bola. Ha anotado dos carreras con dos producciones. Ya tiene conteo negativo, entonces trae cero bolas. Para Jesús Pulido. 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Saludos al gran Vini, debe estar allá disfrutando de el partido en el Parque de Concreto del Ferrocarril. Le mandamos un afectuoso saludo. Cuando aquí gana la Liga Rural 9-3 en la parte alta de la octava entrada. Batazo lento por el lado del inicial. Por fin dominan aquí a Pulido. Del 13, sin asistencia, cae el primer tercio en esta parte alta de la octava entrada. Viene Mario Pérez. Mario Pérez fue dominado con un fly a la primera derecha en la sexta entrada. Llevaba de 2-1. Ahora pues viene en busca de su segundo imparable. Recta con velocidad, una bola cero strike. 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El aire flotadito, dos bolas y cero strike para Mario Pérez. 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Patazo hacia la inicial, la busca ya el primera base y el captura. No tuvo ningún problema y René Lucero. Y de esta manera cae el segundo tercio. Cuando viene a batear Enrique Cuevas. 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Recta con velocidad, le cantan el primero. 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La bola y un estrés para Cuevas. 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Bajito el picheo. Son tres sin nada, dice César Villalba. Hacemos la corrección, tres bolas se extrae para Cuevas. 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Cuatro picheos fuera de la zona de strike, va la inicial allá, Enrique Cuevas. Cuando viene Ramón Espinosa, este bateador por cortesía de Mini Motores, el Güero Jiménez, en el Ejido Oaxaca. 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Ya tiene cuadrangular por todo el jardín izquierdo, va al revire, quieto, se le escapa la esférica Lucero, le queda cerca. 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Batazo al cuadro, la busca el lanzador, la busca el receptor. ¿Quién es el receptor? Con las rodillas en el terreno, ahí captura Andrés Villegas para que de esta manera caiga el tercerao. Llegaron cuatro, no hubo nada para la Liga Rural en esta parte alta de la octava entrada. Siete entradas y media ganan los visitantes. 9 carrera por 3, corte y volvemos. Una pausa. Nos quedamos, Javi.
15: Nos quedamos aquí en el campo Álvaro Escamilla. La ventaja es para el equipo visitante. la Liga Rural, que va ganando 9-3. Vamos a ir dándonos a la parte alta de la parte baja de la octava entrada. Continúa en la loma de los disparos el derecho Mario Landazuri. Saludos a todos los que nos escuchan a través de Audiorama, la 850. Un agradecimiento al sindicato de decir a todo el personal, un abrazo. Vamos a ir a una pausa y vamos a regresar al Álvaro Escamilla.
0: Bueno, anda ocupaditos nuestro compañero Armandito Dueña. Bueno, pues se mantiene en el número de disparos, Javi. Landazuri, en este relevo largo, vino a tomar las riendas de la loma de los disparos en la sexta entrada. Fue de este gran trabajo de 5 entradas de Miguel Suchido. Mario Landazuri ha hecho un gran trabajo. Así que nos vamos pues a lo que es la parte baja de la octava entrada. Con victoria para la Liga Rural, 9-3. Viene a batear por parte de la Liga Urbana Marco Vinicio Orozco, René Lucero y Bruno Ruiz, segundo, tercero y cuarto, ante los lanzamientos de Mario Landazuri. 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Alto el picheo, conteo parejo en una bola y un strike. 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Batazo lento, baja el tercera base, va a haber jugada, va el tiro hacia el inicial, y lo están poniendo fuera. El 5 al 3, cae el primer tercio, ¿qué te pareció ese ataque hacia el frente de Mario Pérez, allá en la tercera base?
15: Sí, una bonita jugada ahí, el que no está de acuerdo con el coach de la primera base de la Liga Urbana, y se hace de parado con el umpire, tome una jugada cerrada, el umpire Duarte lo marca. Lo ha descansado Duarte, le han estado encima a los jugadores, ¿no?
0: Sí, claro, ha estado un poquito, ha tenido más trabajo, señor Duarte, con el cuerpo técnico de César Bielma. Una bola se le trae para Lucero. René Lucero tiene cuadrangular, base por bola y ponche. Recta a la esquina exterior, le cantan el primero. 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Abanicando el segundo, dos se trae una bola. 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Bajito el picheo. Corte parejo, dos bolas y dos strikes. 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Se está jugando la segunda fase, estamos en la segunda jornada, un round robin de 3 domingos. Javi, la siguiente jornada, ¿cómo estarán los duelos?
15: No, allá en el campo viejo Núñez, la Liga Rural estará recibiendo a la materna de Mexicali, mientras que la Liga Urbana estará viajando al Parque Anáhuac de Ciudad Morelos.
0: Patazo en terreno de Fauce, mantiene con vida a René Lucero.
9: Esa es la próxima jornada, Chome. Bueno, aunque estaba la Liga Agrícola jugando en el campo de jugadores, no sabemos si voy a repetir ahí en ese campo o ya se estarán yendo a la Anáhuac de Ciudad Morelos, ¿no?
0: No, Javi, creo que ya lo anuncian en el Anáhuac, ¿eh?
9: Ah, ok.
0: El duelo entre la Liga Agrícola del Norte y la Liga Urbana de Mexicali. Lanzamiento alto, bate por bola. Y con la Urbana está trasladándose a la Nahua, Javi, y la Liga Amateur en este duelo ante la Liga Rural allá en el Viejo Núñez.
9: Donde estaremos, Dios mediante, Chome, si no hay cambios allá en el campo Viejo Núñez, cuando la Liga Rural estará subiendo a la hora naranja. Fue el duelo que tú esperas.
0: Y sí, también estos partidos son muy importantes. Va a ir tranquila de ganar hoy este partido. La Liga Rural le viene, decíamos, con una división. Y la Urbana de perder hoy se complican las cosas para ellos, Javi, con 0-3. Así que todavía le queda una oportunidad. Ah, bien, dos. La octava y la novena. Alto el picheo, está solicitando cambio de férica aquí Mario Landazo. Corredor en la inicial, con base por bola está René Lucero. Bruno Ruiz tiene una bola, cero extrae en su conteo. Un extra base, un imparable, va de 3-2. El cuarto en el orden. Alto el picheo, pegadito, con buena velocidad. Tiene que saltar hacia atrás Bruno Ruiz para evitar ser tocado. 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Audi, el segundo strike para Ruiz. 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Patazo, al fondo de la pradera central, allá va Hernández, en los terrenos del jardinero derecho. Captura para que de esta manera caiga el segundo tercio, cuando viene a batear Andrés Villegas. Andrés Villegas, el receptor no tiene imparable en tres oportunidades, tiene dos chocolates y en forma consecutiva.
9: Hay movimiento en la zona de bullpen por parte de la Liga Rural. Chomes empieza a saltarse un derecho.
0: Sí, Javi, parece que es
9: Amavisca, ¿será?
0: Amavisca.
9: Ricardo Amavisca, si no me equivoco.
0: Ricardo Amavisca, Javi. Patazo, se va al fondo del jardín izquierdo. Al corredor por la intermedia, solamente queda en un largo imparable. Caló bien la pelota, nada pudo hacer allá Mario Pérez. Y con dos tercios fuera. Va tratando los urbanos, Javi, de cortar distancia.
9: Sí, a pesar de que ya hay dos hombres en la pizarra, aquí la Liga Urbana dando la voz de ataque. Y no quiere morir la gente de Juanito Delgada y todo su cuerpo técnico. Va a haber una plática ahí con Mario Landazo y va todo el infira a tener una plática con el lanzador Mario Landazo.
0: Allá va Jesús se demora, el alto mando de la Liga Rural. Vamos a ver, será un voto de confianza. Hay movimientos, está soltando Mavisca, de veterano que ha hecho buen trabajo, plan de relevo. Es una total de 6 carreras, Javi. Tiene buen colchón la Liga Rural. Estamos esperando el reporte del parque de concreto del ferrocarril.
16: Oh,
0: Cuando ya salta hacia el dugout el alto mando de la liga. De la liga rural, Jesús Mora. La confianza para Mario Landazuri. Alto el picheo, el que batea Sarín García. Corredor en la inicial, corredor en la intermedia. Cierre de la octava entrada. Le faltan cuatro out a la Liga Rural para llevarse su segunda victoria. Recta al estilo exterior, no se la da. Seis cinco en la octava entrada, ganando la Liga Amateur, Javi. De allá del parque concreto del ferrocarril.
9: Buen duelo, también interesante, así que la gente de ambas se le tiene en sala al filo de la butaca.
0: Costado tomando su respectivo tiempo, se desarma ya el bateador, solicita tiempo, se lo concede el principal. Viene el Landazuri con una recta con velocidad, se abre en terreno de foul. Dos bolas, dos strikes para Arín García. Tomando demasiado tiempo Landazuri, buscando el tercer auto en este cierre de la octava entrada, se le escapa de Ferica, va a haber jugada, va el tiro a tercera, va el tiro y está llegando quieto. Solamente se quedó, bien, se fue a la tercera, no lo aprovechó allá en la inicial Andrés Villegas, este one piece de Mario Landazuri. Hay hombres en las esquinas. Buscando a cortar distancia como de lugar la Liga Urbana. Le queda poco tiempo. Le queda poco tiempo a la Liga Urbana. Landazuri de costado. En preparación, allá va el corredor hacia la intermedia. Batazo lento por el lado de la tercera. Allá la ataca bien Mario Pérez. El tiro es largo hacia el inicial. Y quieto. Y se viene la carrera. Número 4 para la Liga Urbana. Hasta la tercera se va Andrés Villegas. Un batazo lento y no dejó de correr, como tú lo comentas, Javi. Muy importante eso, ¿no? De no dejar de correr, y así lo demostró Arín García.
9: Así es, aquí está la Liga Urbana, cuidado, porque ya poco a poco se están acercando, aunque ya hizo salto en la pizarra. Tiene un bateo de gente, es Rubén Solano, si no me equivoco.
0: Rubén Solano, y parece que va a ser todo. Vamos a ver si ya está nuestro compañero Armandito Dueñas allá en cabina para pedirle un corte comercial, y vamos a regresar en un momento.
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15: Bien, amigos, regresamos al campo Álvaro Camello. Tenemos un cambio de lanzador. Entra Ricardo Mavisca, sale en el encuentro Mario Landazori. Sube su número final.
0: Javier Javi, se va Mario Landazori. Trabajo de dos entradas, dos tercios, enfrentó a 12 bateadores, le conectan tres imparables, le anotan una carrera, una base por bola y pasa por la vía de los estrellados. Y no descanse el bullpen de los rurales, Javi, no quiere sorpresas, que es humor y compañía. Allá está José Valenzuela, el de la estatura, calentando por si Acapulco Tropical. Un estrechero bola la presentación aquí de Ricardo Mavisca, así que Rubén Solano toma el lugar de Roberto Ortiz. Bajito el lanzamiento, conteo parejo en una bola y un strike.

0: trae para Rubén Solano el emergente. Corredores en las esquinas. Los dos bullpen están activos, un zurdo por el urbano, un derecho por la liga rural. Bajito el picheo. Perdiéndose momentáneamente. 2-1, dice César Vilma. 2-1. Hay dos tercios fuera en este cierre de la octava entrada. Conéctale poquito ahí al culerrón, Javi. Lo desconectaron. Abanicando, picando la pelota. Le queda la pelota allí en su guante Francisco Acuña. Conteo parejo en dos bolas y dos strikes. Allá está García, ni García en la inicial. Andrés Villegas por el lado de la tercera, corriendo por la liga urbana. Hacia adentro el picheo y se va a la cuenta máxima. Así que Arín García buscará la intermedia en conteo máximo con dos tercios. Buscando el batazo de Rubén Solano, se quedará ya en la tercera. Andrés Villegas. Batazo línea, le pega allí al mismo lanzador. Tiene oportunidad. Tira al inicial, vamos a ver si no es un golpe de consideración o le pegó la protección de los spikes. Lo que sí que la reacción fue buena, sí. Va tranquilo, dice, efectivamente me pegó en la parte baja del spike izquierdo. Ahí está pues del 1 al 3 en ese buen contacto de Rubén Solano, pero la caída, la forma en que atrapó la pelota o la mantuvo ahí cerca de Ricardo Mavisca, cae el tercer out cuando se quedan dos corredores en las almohadillas. Se ha jugado 8 entradas completas, 4 para la Liga Urbana. La Rural tiene 9 carreras. Pausa y volvemos.
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0: Vámonos, vámonos para la novena entrada. Viene el equipo visitante, los rurales. Adelante, Chome Carrenas. Bueno, vámonos a la novena entrada. Patazo ahí por la segunda base. Hace su tiro en la inicial vía 43. Se va el primer bateador de esta novena entrada. Hay un out en la pizarra.
3: Gerardo Hernández.
0: Gerardo Hernández. Vía 43. Estamos en la parte alta de la novena entrada a través de la 850 de Audiorama. Se apagó el cooler. Ay, es que se lo pagaron y bastante. Aquí tenemos que
3: sufrirle poquito, Javi.
0: Lanzamiento para el bateador en turno en la primera bola. Por segunda de la norma de los disparos, José Ortega. El derecho ya presenta la pelota de costado. Viene para el pentágono alto nuevamente. Dos bolas con tres strikes. Saludos a todos los que nos escuchan a través de la frecuencia la 850 de Audiorama. 9 para la rural, 4 para la urbana. De costado. Ya viene el pitcher para el pentágono. No. Bajito, tres bolas nuestra, ¿eh? Tres bolas nuestra, ¿eh? Para el bateador en turno de los rurales. Están cerca de llevarse el primero de la serie. De costado, Ortega. Ya se prepara, se impulsa bajito y es la base por bola para Marvin Fierro. Allá va el amenazo de los rurales por la inicial. Bueno, y sigue. Ahora sí que se está viendo el calorcito, todo lo que da, la humedad.
6: Francisco Acuña.
0: Francisco Acuña es el receptor que entró por Marlon Herrera. 9-4 ganando la rural. José Ortega está de costado. Ya se impulsa, viene para el pentágono bajito, la primera bola. Una bola se retrae. Desde el campo Álvaro Escamilla, la casa de la Liga Urbana, que preside Miguel Soto Jr. De costado, Ortega. Viene con el envío, patazo de Paula hacia atrás, hacia la malla central. Desde las alturas, desde el campo Álvaro Escamilla, la Colonia Mayo. Llega un vientecito, se quita, llega, se va. Pero aquí estamos con el entusiasmo de siempre. De costado. Ya se prepara bajito nuevamente. Tome ya, se le empieza a agotar el gas aquí al lanzador de la Liga Urbana de Mexicali.
3: Sí, Javi, bueno, un relevo largo. Llegó desde la sexta entrada. Aquí, los lanzamientos de José Ortega. Con corredor inicial, viene el picheo, cae en la zona de strike, se lo cantan. Para Francisco Acuña, tomando su primera oportunidad con el madero. En el círculo de espera se mantiene Diego Ayala también como emergente, que ahora está cubriendo la pared izquierda. Allá está en la inicial Marvin Fierro. Le quita velocidad, desengañado y se va ponchado. Hay el segundo tercio por la vía del chocolate aquí, el segundo chocolate Vamos viendo aquí la cerilla, el segundo chocolate para Francisco Acuña cuando viene a batear Diego Ayala. Batazo, línea al jardín derecho, se abre en terreno de foul. Le dio banda contraria con lo delgado, pero llevaba fuerza el batazo. Con el 3-0 bola para él. La Liga Rural se encuentra a 3 outs de llevarse su segunda victoria. El último reporte, allá en 8 completas, ganaba la Liga Mater a son de 6 carreras por 5. En exterior no le dan el strike. Una bola y un strike.
17: Y ahí el Chanito Méndez mueve la cabeza y come con César Vilmas.
3: Ya lo agarró. Chanito Méndez aquí. Está solicitando esférica nueva el lanzador José Ortega. De costado Ortega con corredor el inicial. Tiene con su lanzamiento recta con velocidad, abanica el segundo. Mañana a la 1:00 p.m. en su programa debateando de por la 910 AM de Audiorama. Las noticias recientes del béisbol en todos sus niveles, desde el béisbol infantil hasta el béisbol de grandería. Por supuesto, la cobertura completa de la segunda jornada de esta segunda fase del round robin del campeonato estatal. Elevado, se abre el terreno de foul. Teniéndose con vida, pues, aquí Diego Ayala, el emergente. Tomó el lugar de Diego Mercado, su tocayo. Bajito de picheo, se le queda cerca ahí, escapa la pelota, pero cerca a Andrés Villegas. Hay dotación de esféricas para el Chief Empire. Dos y dos para Diego Ayala. Tiene lanzamiento a la altura de la letra, va por ella, no puede. Y se va ponchado. Ahí de esta manera el tercer out, quedó un corredor en la inicial. Cuando se ha jugado la parte alta de la novena entrada, la Liga Rural gana 9-4. Pausa y volvemos.
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4: Al cierre de la novena entrada, a tres outs, la Liga Rural de llevarse el primer juego de la serie. Adelante.
3: Gracias, Javi. Vamos a lo que es la parte baja de la novena entrada. Se mantiene Ricardo Marisca en la loma de los disparos. En el lanzamiento, línea tendida al jardín derecho. Allá la ataca el jardinero derecho, está capturando. Va en contacto de Chapo Rodrigo Abril. Pero mejor la ubicación allá de Cuevas. Y por esa vía el primer tercio, dos outs de la victoria para la Liga Rural. Cuando viene Humberto Cárdenas, el jardinero central, noveno en el orden. Comprometido ya, más bien lo que resta. Compromiso para la Liga Urbana de perder el día de hoy, Javi. Tomando en cuenta que buscarían la victoria en la tarde, con récord de 0 ganados, 3 perdidos. Las combinaciones, los dominios, todo eso va a contar. El primer strike, una bola y un strike para Humberto Cárdenas. Ahora manda las señales de Cornelio Romero por el lado de tercera. Sigue calentando José Valenzuela por si hay oportunidad, si hay necesidad. Ganando una diferencia de 5 carreras, batazo a la primera central, allá unos pasitos hacia atrás. Gerardo Hernández está capturando para que caiga el segundo tercio cuando viene a batear Jesús Mata.
5: Son los jugadores del partido para un servidor, Puchi, el pitcher de la Liga Rural. Yo le doy el jugador del partido, no sé si coincidas conmigo.
3: No has fallado, Javi. Tu análisis no ha fallado, la verdad. Yo también estoy de acuerdo en lo que tú acabas de dar a conocer. Un gran trabajo de Suchín. Recta con velocidad, le cantan el primero. Y bueno, pues mención especial a la ofensiva de Jesús Pulido, de Mario Pérez, de
5: Ramón Espinosa.
3: Fueron sus batazos productores para esta victoria. Una bola y un strike para Jesús Mata.

0: Panda Run, 9 carreras por 400 y hasta el próximo domingo.
1: Así es, Javi, pues nos vamos a despedir agradeciéndole a nuestro compañero Armandito Dueños, allá en cabina, como siempre, nuestro asesor técnico, a nombre de todo el equipo de trabajo de la buenísima, la 850 de Audirama. También un agradecimiento especial al sindicato de Estir, sindicato de Vanguardia. Nos despedimos con la victoria de la Liga Rural, 9 carreras por 4. Hasta la próxima.
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